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1: Nos vamos al año 2006 para escuchar una canción súper interesante. Lazy Eyes es una pieza de la banda estadounidense que se llama Silver Sun Pickups, que se lanzó primero como sencillo y luego ya la metieron en el disco que se llama Carnivals. Musicalmente estamos hablando del rock alternativo shoegaze. El shoegaze es un subgénero del rock alternativo que se caracteriza por tener un montón de guitarras distorsionadas, muchos efectos como reverb, como delay y una atmósfera sonora muy densa y como muy envolvente, como que te abraza, como que te atrapa. Las voces suelen integrarse también como un elemento más del conjunto instrumental y no como un elemento protagonista. Esa es de las cosas más interesantes. El cantante suena como parte de la masa de sonidos que está pasando. Acá en Costa Rica tenemos un par de bandas bastante interesantes. Las Ruertas, por ejemplo, es un clásico y típico ejemplo de un shoegaze muy tuanis y muy producido y muy bocino. Y la verdad es que es un chuzo. Volviendo a Lazy Eyes, la canción ayuda a definir este sonido de la banda. Sobresale también por un enfoque un poco más melódico, tranquilo y lo que te decía en esta producción, bastante complejo. Entonces es muy tuanis. Shoegaze, por cierto, viene también de estas bandas que básicamente tocan con la cabeza abajo, viéndose los zapatos o viéndose los cordones, ¿verdad?, de los zapatos, y como que tienen esta, todo este rightcito de estar viendo no hacia el frente y más bien hacia abajo. Esa es la atmósfera como que tratan de crear. Entonces vamos a escuchar a Silver Sun Pickups y vamos con Lazy Eye.

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1: Seguimos escuchando una de mis artistas favoritas, esta, como que una gabra de representación y sobre todo de influencia. Y uno dice, mae, yo también quiero hacer música porque esta mae está haciendo las varas muy tuaris. Año 2002, Avril Lavigne lanzaba el discazo Let Go, y vamos a escuchar I'm With You. La verdad es que fue un chuzo de canción, sobre todo porque después de sus primeros lanzamientos, que eran Complicated y Skater Boy, esta pieza en específico como que le dio un toque un poco más emocional, más pesado y más de decir, ok, tenemos una carajilla de 16, 17 años escribiendo este tipo de canciones, baladas muy particulares que tal vez aunque no la haya escrito ella, la forma de interpretación creo que sobresale sobre otras cosas. Es una canción muy poderosa y que hasta la fecha de alguna u otra manera resuena con nosotros. Ahí es donde tenemos canciones atemporales, que no importa si salieron en el 2002, no importa si son de una carajilla de X cantidad de años, que ya ahora es una señora princesa, sigue siendo del punk, rock, pop, como vos querás, pero que son canciones que hasta la fecha resuenan por lo que dicen y sobre todo por lo que nos hacen sentir. Vamos con I'm With You de Avril Lavigne.

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2: Escucharemos New Slang, eso es un chuzo de canción de la banda estadounidense que se llama The Shins, año 2001, primer sencillo del disco debut All Inverted World. La canción fue escrita por el guitarrista y él me habla sus experiencias de vida, sobre todo finales de los 20. Y creo que muchos de nosotros nos podemos sentir identificados con ese tipo de sentimientos, sobre todo cuando vamos dejando décadas. Cuando terminaste los 20, entraste los 30, cuando estás terminando los 30, entraste los 40. Lo diferente que se siente, la verdad. Y eso es muy tuanis cuando se ve reflejado en una canción. Volviendo a la pieza, en el 2002 la canción fue muy usada en programas de televisión, en anuncios, etc. Y creo que también salió en una película con Natalie Portman y eso le dio mucha difusión y le dio mucha visibilidad a una banda también que estaba empezando. Ahora, era este momento en que una banda sin sacar un disco lanzaba un sencillo, se volvía viral de alguna manera, aunque el término no estaba como tan específico o tan sentado, ¿verdad? Pero recuerden que la manera de para muchos de nosotros, antes de una viralidad y antes también de la era digital, aunque en el 2000 ya había pasado esto, pero no teníamos también los recursos, ni plataformas, ni medios, era escuchando y viendo música de películas. Entonces, vamos a escuchar a The Shins y New Slang.

Seguimos con una canción súper interesante de una de las reinas de los 80-90. Vamos a escuchar Tom Steiner, una canción de Susan Vega, escrita a comienzos de los 80, incluida originalmente en el disco Solitude Standing en el 87. La versión más conocida como Tom Steiner 7 Version corresponde al remix que hizo el dúo británico DNA oficialmente del 90, que esta versión básicamente lo que hacía era agarrar la grabación vocal a capela de la versión original, la convierte en un sencillo super pop, electrónico y dance con bases rítmicas y samples. De las cosas más tonitas de esta canción, desde un punto de vista histórico y técnico, Tom Steiner tuvo un papel clave en el desarrollo del formato de audio MP3. Y aquí estamos hablando mucho tiempo antes de la revolución digital, que pasó más o menos a finales de los 90. La grabación vocal clara y sin acompañamiento de la versión original fue utilizada por el ingeniero que se llama Karl-Heinz Brandenburg durante la investigación y ajuste de algoritmos de compresión de audio que permitía detectar con facilidad las pérdidas de calidad de sonido. Ahora, pasamos de cierta cosa. El WAV, que es uno de los formatos que nosotros conocemos, al MP3, el MP3 como que pierde cierta potencia. En fin, fue una de estas primeras canciones que empezó a ser base o experimento de uno de los formatos que hasta la fecha es el formato que utilizamos, el MP3. Y todo esto pasa en esta canción que vamos a escuchar, Tom Steiner 7 Version de Susan Vega.

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2: Vamos a escuchar Supermassive Black Hole, canción de la banda inglesa Muse, escrita por Matt Bellamy, cantante, que se lanzó en el año 2006, primer sencillo del cuarto disco, uno de mis personajes favoritos, Black Holes and Revelations. La pieza es un punto clave en la evolución de la banda. Ahí los maes como que sueltan un poquitito, empiezan a experimentar, agarran influencias del dance, rock y funk, los alejaba un poquitito más de su estilo de sus primeros discos, pero fue el disco que marcó el antes y el después porque se convirtió en una banda comercial en el mejor sentido de la palabra. Acá tenemos un tema que es súper interesante también. Las bandas de nicho, como The Strokes, como los Yeah Yeahs, como Muse en su momento, empiezan bandas un poco pequeñas, que no son del mainstream, lanzan un disco tan importante como este, el sonido se modifica un poquitito y empiezan a sonar ya como por todo lado y logran hacer ese cambio. Bueno o malo, depende de los objetivos de la banda. Hay bandas que siempre se quedan en el indie, en el nicho, bandas pequeñitas con mucho éxito también, pero no son masivas mainstream. Y eso es algo que me parece un término siempre súper interesante y sé que lo hablamos y lo comentamos muchísimo acá en el Back to Basics. Vamos entonces con Muse, Supermassive Black Hole.

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1: Seguimos con una cantante super tuanis que desde que inició su propuesta ha sido muy coherente, tanto en su estilo musical, estético, moda, cultura pop, y se ha convertido también en un referente sonoro para muchas de las nuevas generaciones. Musicalmente se ha convertido, se ha definido más bien por balancear cierta calidad cinematográfica, o sea, cada canción que la mae canta o toca o lanza se siente como una película, se siente como una foto, se siente como, no sé, algo que en serio nos podemos pintar imágenes súper claras porque eso es lo que su música genera. Estoy hablando de Lana Del Rey, vamos a escuchar West Coast, que es un chuzo de canción, eso salió en el año 2014.

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1: 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Seguimos con buena música.

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1: Otra de las canciones particulares e interesantes que vamos a escuchar hoy, Kids, es una de las canciones más influyentes de MGMT, un caso clave también para entender el cambio en el consumo digital de la música a finales de los 2000. Ahora que estábamos hablando del MP3, también me parece interesante compartir este tipo de canciones que llegan una cantidad de años después, o sea, varios años después, pero que tiene todo el sentido. O sea, como que sin la canción que estábamos escuchando, Susan Vega, esto tal vez no hubiera sido tan fácil, por así decirlo. Ok. La canción se convierte, Kids, estamos hablando, la canción se convierte en un fenómeno principalmente a través de descargas digitales, plataformas emergentes y fuerte rotación en blogs musical, algo que en ese momento empezaba a reemplazar a los medios tradicionales como principal vía de descubrimiento. El éxito digital de Kids, por supuesto que ayudó a posicionar a la banda como una de las centrales del indie global, logrando una difusión masiva sin depender inicialmente de la radio convencional, lamentablemente. El sonido accesible, repetitivo, electrónico, la volvió ideal para el consumo en reproductores digitales, playlists tempranas, que todavía no sabíamos la importancia en playlists, y también otro de los temas más fans, sincronizaciones en publicidad, videojuegos y series, que es una de las maneras más rápidas, fáciles, Twanies, de que un artista pues empiece a recoger toda su inversión inicial. Vamos entonces con Kids y vamos a escuchar, perdón, vamos con MGMT y vamos a escuchar Kids.

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2: Seguimos con otra banda que sonamos poco en el Back to Basics, pero un poquitito de contexto. The War on Drugs es una banda estadounidense que se forma en Filadelfia en el 2005. El cantante se llama Adam Grant Jusiel y desde sus inicios la banda se caracteriza por una mezcla de rock clásico, folk y psicodelia con influencias clarísimas como artistas como Bob Dylan, Bruce Springsteen, Tom Petty. Pero con una sensibilidad bastante tuanis. Con el paso de los años, la banda fue puliendo su sonido, un poco más atmosférico, expansivo, y empiezan a lograr cierto reconocimiento internacional. Hoy vamos a escuchar Red Eyes, se lanza en el 2014, uno de los sencillos principales del disco que se llama Lost in the Dream. Desde que se lanza, obviamente es un punto de inflexión en la carrera de la banda, eso significa que ya tienen su identidad mucho más consolidada. Guitarras atmosféricas, ritmos como necios y una sensación de movimiento continuo que es bastante interesante. Red Eyes fue la clave para ampliar su audiencia y posicionar a Lost Dreams como un discazo y uno de los más importantes de la década. Vamos entonces con Red Eyes, esto es The War on Drugs.

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1: Vamos a escuchar a la banda Pixies, vamos con Where Is My Mind, que se lanzó en 1998. Sé que hoy hemos escuchado dos canciones de la época de los 80, pero me parece muy importante porque son canciones que generan canciones y que hasta la fecha siguen sirviendo de influencia para la música que escuchamos hoy, ¿ok? Where Is My Mind sale en el disco que se llama Surfer Rosa y aunque no fue lanzada como sencillo oficial, es una de las canciones más representativas de la banda. Una estructura poco convencional, acordes abiertos, combinación de voces, guitarras muy distorsionadas. Esto influyó directamente en el desarrollo del rock alternativo y del indie rock. Aquí me estoy, obviamente, ni siquiera justificando, esas son las bases de lo que te acabo de decir hace un ratito, ¿verdad? Que esto es la música que genera la música y las influencias y la música suena ahorita como suena por este tipo de bandas. Ese es mi punto. Vamos a escuchar Pixies y Where Is My Mind.
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2: Llegamos al final del Back to Basics. Muchísimas gracias por acompañarme este ratito. Es un chuzo saber que nos estamos acompañando, terminando el día y sobre todo compartiendo y conociendo buena música. Te dejo mi Instagram por si quieres seguirme, anamaria-agm. Voy a estar compartiendo, así me voy a mandar valiente a compartir más cositas de cantar, pedacitos de por lo menos de mis canciones. Entonces, si quieres pasar por ahí y mandar mensajitos y todo, la verdad es que es muy chiva también. Nos escuchamos mañana a partir de las 5:30 de la tarde. Que tengas una gran noche y nos escuchamos pronto. Chao.

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2: Bienvenidos en Frecuencia Urbana, su pausa musical a partir de las 12, repetido a las 23 horas, una hora de buenos grooves. Viajamos entre chill, down tempo, trip hop, deep house music, también por crc.cr. Soy DJ Sweetbo y hoy iniciamos con Introduction to Hip Society. A continuación, más down tempo con Mos Def en I'm Living. Estamos juntos durante una hora, están escuchando 959 Conexión.

Full. A continuación, un poco de Down Tempo con Resolve Dissonance. Y vamos a escuchar By Heart. Más adelante, no se pierdan el TikTok track de hoy.

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1: Ahora es el turno de Protasoft de deleitarnos con más Don Tempo y Gorilla. Es un remix de John Kennedy. A continuación viene Cycle a cargo de Hugo Kant. Más trip hop en Frecuencia Urbana. Soy DJ Sweet y es un gusto acompañarles con Frecuencia Urbana.

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2: La Aldea y 959 Conexión. Buenos días, chiquillos. Bien, vos, ¿qué tal, doña Ana María Aguilar?
3: Súper bien. Doña Ana, mi tía, pero aquí tenés a Ana María Aguilar.
2: No, ya vamos a...
3: No. Empecemos bien. No.
2: Cuando uno tiene, ¿quién le diga a mi viejita? Ya uno
3: está. Si eso no tengo nada que decir, pero nada, buenos días. Espero que todo el mundo esté muy bien. Empecemos bien porque son las 6 de la mañana.
2: Gracias por estar aquí, Ana.
3: A vos por invitarme. Qué chida.

0: Buenos días, Héctor. Buenos días, Ana María. Qué honor y qué gusto tenerla hoy nuevamente con nosotros.
1: Qué tuanis. Muchas gracias.
2: El Mauricio número.
3: Jair Cruz no nos va a acompañar hoy en el programa. Está resolviendo algo que nos interesa a todos en esta empresa, que es Villa Los Cruces en Guanacaste.
1: Uy, qué chido.
3: Ya se la entregan hoy.
1: ¡No!
3: Pero tiene que levantarse a volar pala para hacer unas zanjas que necesita. ¿Alguno de nosotros imagina a Jair volando pala?
1: Mae.
3: O sea, no.
1: ¿Sí, no?
3: No. O sea, si no, para, porque es cafecito.
1: Sí. Mejor. O sea, le va. Un saludo a Mish, que nos está escuchando, a Michelle Bermúdez, que siempre es fiel oyente de 95 de Conexión y de Aldea. Dice que qué sorpresa, por supuesto. De hecho, hace unas semanas, estamos sacando cuentas, hace unas semanas estaba aquí.
3: Ah, sí.
1: Sí.
3: ¿Sí son ciertos?
1: Son ciertas esas cosas.

0: Mi viejita.
1: Cuando a uno ya le dice mi viejita.
0: Cállate.
1: Muy buenos días, gracias por escuchar 959 Conexión. Y así es como decimos los buenos días aquí. Así que estamos listos para escucharte también. ¿Cómo amaneciste? ¿Cómo te sentís?
2: Buenos días, Héctor Vega, Ana María Aguilar. Chicos, dos cosas súper rápidas. Vieras que siempre he querido saber por qué se llama La Aldea el programa. Y después, Héctor y Jair, les queda tarea hacer una cancioncita donde también mencionen el nombre de la señorita Aguilar para cuando nos acompañe. Saludos, un abrazo para todos.
0: El jingle extra se llama
1: no,
0: ese.
1: Hombre, no. A mí no me ponga de tarea nada. No, ahorita no te ando haciendo tareas. No.
0: Porque se llama La Aldea.
1: Pero tenés toda la razón.

0: No sé, yo no te veo películas que hagan esas ofensas.
1: No, tampoco.
0: Sí, no. Marco, es una aldea, es una gran comunidad.

0: esa carilla, Héctor. ¿Qué dicen? ¿Qué dicen?
1: Qué barba, Ana María, man. Eso sería muy cool Jackson, dice. Qué barba.
0: Yo aprendí mucho el fin de semana. Aprendí muchísimo el fin de semana. Entonces, tengo...
1: Esas cosas no se las enseñaron ahí, así que no mienta.
0: No, no. Me enseñaron otras.
1: Ese se lo enseñó Pablo.
0: Para descansar.
1: No, Pablo, tu hermano idiota.
0: Ah, no, no, yo
1: no. 2 de junio, son las 6 de la mañana, 13 minutos. ¿Cómo amaneciste? Buen ánimo, buenos días.

0: y nos contás cómo amaneciste, pero hoy le voy a pedir estrictamente a la gente que nos escucha y no manda audios usualmente, que también, igual que todos los días saludan, nos envíen un audio. A los que pocas veces tienen el chance de enviarnos un audio, hoy saquen esos 15 segundos y nos graban un buenos días.
1: Mándanos un audio por WhatsApp. 8909-5959.
0: ¿Cuál es?
1: Mándanos un audio por WhatsApp. 8909-5959.
2: Eso sí. ¿Verdad? Me lo enseñaron, mae.
3: Buenos días, Héctor. Buenos días, manita. Excelente día. Que lo pasen genial. Y otra mañana con ustedes. Qué éxito.
2: Mae, que tuanis. Pura vida. La verdad es que sí. Yo creo que una mañana con nosotros es bien tuanis. Digan lo contrario, mae. Es más, a mí siempre me encanta pensar que hay alguien que está llegando por primera vez a la aldea y que no ha agarrado el teléfono y que no manda, o sea, que nunca ha mandado un audio.
0: Qué chiva, ¿verdad?
4: Buen día, Hectorita. Pasen un buen día por allá.
0: Gracias, maje.
5: Buenos días, buenos días. Ya he acostado, pero aquí les estamos escuchando.
2: Ay, qué chiva.
6: Hola, hola, buenos días, Ana María, buenos días, Héctor Vega.
0: ¿Qué dice, papo?
6: Qué gusto tener a Ana María en el programa. Y

0: ¿Qué frecuencia tiene esa corneta que suena durísimo? Porque es la buena vibra que nos envía para que nos vaya bien a todos hoy.
1: Hola, hola, hola, gente. Estoy aquí de camino, voy saliendo del frente, vengo a trabajar de noche y matizo el regreso a la house con ustedes. Buena nota.
0: Qué buena esta pieza, ¿verdad?
2: Mae, estoy analizando tantas cosas.
3: Buenos días, buenos días. Dígame, Héctor, qué voz más sexy la de su compañera. Yo hasta ahora la escucho.
0: ¿Verdad?
3: Es que apenas tengo como una semana de escuchar La Aldea, pero... Dígame, si la cambiamos por Yair un ratito, ¿qué le parece? ¿Qué
0: no,
3: le parece?
0: No.
3: Saludos, buen día.
0: Necesitamos estar los tres.
2: Gracias.
0: Eso es lo que necesitamos. Pero es que Ana cobra como $40,000.
2: No, o sea, no tanto. Te puedo cobrar la mitad de eso. Te hago descuento 50%.
4: Hola, hola, buenos días. A Héctor Vega y a Lady Anita, que la pasen muy bien hoy. Soy Jimena. Un saludo.
2: Gracias, dime.
5: Buenos días, Héctor. Buenos días, Ana María.
0: Este fin de semana, estoy de fin de semana de celebración de cumpleaños y tengo unas ganas, pero así, unas ganas de irme hacia el Caribe.
2: Uy, bueno.
0: Pero fuerte, bueno, fuerte.
2: Yo ya lo tengo apuntado en mi calendario.
0: Fuerte.
2: Bien grande, dice así. Titi, cumpleaños.
6: Ay, buenos días, chicos. Soy mi compañía todas las mañanas y de verdad agradezco mucho este programa. Tengo un tiempo viviendo acá en Panamá, solita, me vine por trabajo y ustedes me hacen el día, me hacen sentirme cerquita de casa. Gracias.
0: ¡Qué linda!
2: ¡Qué chida,
0: mae! ¡Yasmín, muchas gracias!
2: Adivina qué estoy haciendo.
0: ¿Qué estás haciendo?
2: Buscando casas en el Caribe.
0: Madre, qué chiva, qué chiva.
2: Voy a poner 5 adultos.

0: Pidan canciones para hacer el mashup de esta mañana. Pidan canciones que suenen bien camino a limón y en limón.
1: Uy, Dios, qué delicia.
0: ¿Cuál se te ocurre? Dice...
2: Héctorito, mi amor, buenos días. Mi viejita Ana María, actor más cabrón. Buenos días, Héctorito, una cornetita ahí de la suerte. Ayer prácticamente sí pegué los 100,000, mae.
0: Bien, mae, bien. Igual. Ey, qué breteada se tiene que haber echado, pero...
1: ¿Por qué los 100,000?
0: Qué dicha, el mae necesita pegar 100,000 pesos por día.
1: Bueno.
0: Ahí va, y ya ayer, ayer casi.
1: Bueno, ¿sabes qué me recuerda a mí la playa, Rojo?
0: ¿Qué?
1: O sea, es la plancha del reggae. Dread Marai.
0: Ah, mae, sí.
1: Uf.

0: Girls of Mine.
1: ¿Cómo eso cantan? Sí, ¿cómo party, cantan, ¿verdad? Esto, mae? Mae,
2: no sé. El flow es algo que yo no tengo, aparentemente.
1: Mae.
0: Mi amor. Aparentemente.

0: Cara, cuidado. Uy, no, Ana María, pero ¿cómo vamos a pagar $2,000?
1: Sí, o sea, vos estás un millonario.
0: Eso sí. Muévase, flow, Ana María.
1: Y es que trate como si fuera a perrear hasta el suelo. Yo sí, ahí te lo compro, está todo bien. No, amiga. No, amiga.
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1: 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Dice,
2: no sé,
1: dice,
2: dice, dice.
1: Aquí no hay nadie viejito.

0: Chicos, o sea que yo les voy a piropear el trabajo que ustedes hacen, porque es un trabajo muy bueno, la verdad. Ustedes pónganse a pensar que nada más entre tantísima tecnología y todo que uno puede tener con Spotify, con esto, con otro, bueno, no sé, ya dije marcas. Las personas decían, aún así, sintonizar la radio para escucharlos a ustedes, para poder enviar un audio, para estar en comunicación con otras personas. Eso habla mucho del movimiento tan importante que ustedes generan. Entonces los quiero felicitar. Y ahora escuchaba a ese amigo que decía que viene saliendo del trabajo, va para la casa. Yo igual, yo trabajo de noche y siempre lo primero que sintonizo antes de llegar a mi casa para llegar con toda la actitud es la aldea.
1: Mae, qué tuanis, qué gran mensaje. Muchas gracias.

0: con Duana, claro, del 2015 es esto. Buenísimo.
1: Hola, ¿cómo amanecieron? ¿Qué tan bonito día, mae? Pongo la emisora un poco tarde y suena Bombastic de Shaggy y yo pensé que me iban a hablar. ¡Hola, mis amigos! ¿Cómo están? Mae, mae.
0: Ay, Chino, ya usted está muy viejo aquí como para que salga con esa hablada.
2: Ya,
0: Chino ya es compa, entonces ya, Chino, ya. Chino, hay que retarnos con esos intros. Hay que retarnos con esos primeros mensajes.
2: ¿Verdad?
0: Usted ya tiene tarjeta de fans. Con Z de la ley.
2: Usted ya es verificado,
0: sí, madre. Usted ya está verificado, ya.
2: Ay, yo me compré ese disco en octavo.
0: Ese tipo de mensaje es el que suelta el oyente que no viene tanto. Que se sorprende y dice, ay, qué ver. Pero Chino ya sabe lo que hacemos. ¿Tú cómo vas a salir con esa vaina, Chino?
2: Chino, ponte las pilas.
0: Vamos, Chino, le vamos a no valer ese mensaje y tiene que mandar otro mensaje de buenos días, Chino. Más digno de oyente verificado. Por eso, pone, era bromita. Ya sé, pero no se la aceptamos.
3: Coco, es que Coco de Rasta,
2: yeah.
4: ¿Ves?
2: Es mi flow.
4: Mae, aunque vomito el mae, me cae mal, pero mae, la de Caribe de Toledo tiene como...
2: Ey, es buenísima, mae,
4: esa. Vibra tuan.
2: Esa es muy buena, ¿no?
5: Mae, Héctor, Old Town Road de Lil Nas.
6: Hola, hola, buenos días, Sequita.
0: Hola.
6: ¿Te gusta escucharla? Un abrazota.
2: Oli. Maya, ¿sabes? A mí que me suena a playa. Y más ahorita, Raboyana.
0: Ah, sí, claro. A mí me encanta. Yo me siento cool porque estuve en conciertos de Raboyana desde que fueran famosos.
2: Los entrevistamos antes de que fueran famosos.
0: Yo me siento cool por eso. Yo me siento cool porque vi a Raboyana

0: Chino, estamos esperando su otro audio de buenos días, ¿verdad? A mí no se me haga el ruso.
1: Chino, Héctor es el vecino incómodo de la aldea.
0: Ay, ocho. Pa' que sienta. Agárrenme por los cuernos hoy, porque viera.
2: Hola.
0: Agárrenme por los cuernos hoy.
2: Ese es el meme, el perrito.
1: Hola. Ahí, siguiendo con la vibra caribeña, Sunshine Reggae, qué buena.

0: 6 de la mañana, 26 minutos.
1: Hola, buenos días. Yo les pediría paz.
2: Esa es. Ella sí conoce.
0: ¿Y cómo se llama eso?
2: Paz, Tito Chito, no sé. Ya te digo.
3: Buenos días, chicos. Espero que estén súper bien. Ya yo con toda la energía, ya salí a correr un ratito. Y aquí sintonizándolos y lista para trabajar. Buenos días.
0: ¡Qué lindo! ¡Buenos días!

0: Mae, lo que vos no sabes en serio es que yo ya tengo 7 casas vistas, ¿verdad? A mí vos no me decís nada. A mí vos me decís, Ana, como aspirando, y yo entiendo. A mí me decís, Ana, vení a la aldea y yo vengo con toda la
1: niña. ¡Qué buena, jale!
0: ¡Ana, jale! Ajá.
1: Y Ana no lo hace.
0: Exacto.
1: Ana, así como aspirando.
2: Exacto. ¡Hola! ¿Qué toca? ¿Canciones de playa? ¿Cómo es la cosa? La de la lambada, oí el otro día. O sea, me desbloqueó todos los recuerdos de 1989.
1: ¡Correcto!
2: Yo bailando con el chico que me gustaba en aquel entonces, y con faldita corta, y como debe ser. Sí.
1: Bien, Marijose, qué lindo. Bueno, vamos en reversa entonces. Como camión en reversa.
0: El flow.
1: Con flow, Ana. Con flow, por favor. Como camión en reversa. ¿Cuál habrá sido el cabrón que decidió ponerle eso a un camión que iba en reversa?
0: Neymar. No sé.
1: O sea, ¿qué imaginaba? ¿Un tráiler coleando ahí, digamos, o qué?
0: Pasando, sí.
1: Coleando de cola.
0: Ay, no, amigos, en serio, el flow.

0: Mae, como dijo un compa en un audio anterior, yo no es que sea devoto del mae, pero la letra de la canción esa, me siento bien de Toledo, mae.
1: Ya se la pongo.
0: Esa pieza.
2: Mae, ya
0: no se la pongo. Devoto del mae, pero
2: Toledo, tapón.
0: Muy buena letra.
2: Cao.
3: No, capo.
2: Cao.
3: Capo era.
2: Sí, capo.
3: Aló.
1: 6 de la mañana con 30 minutos. Buenos días. ¿Qué dice Chinito?
4: Hola Anita, hola Héctor, buenos días. ¿Cómo amanecieron? Puse la radio un poquito tarde y me encuentro una muy buena vibra caribeña, todo muy bonito. A mí me encanta una canción que se llama Una Brasileira de los Paralamas, no sé si calza. Que tengan bonito día, que Dios me los acompañe, mis amigos.
1: Lo amo, yo lo amo a Chino.
2: Él entendió la tarea.
1: Chino es un mae que sería compa mío. O sea, yo a Chino la próxima vez que haya evento, Chino tiene que llegar y tiene que llegar con una birra. Porque ¿verdad? Esos son mis compas.
2: ¿Sí?
1: No, para joder.
2: ¿Sí? Sí. Son los compas que entienden la joda y mandan ese tipo de mensajes.
1: Qué bueno. De una vez, porque Chino lo dijo y si Chino lo dice.
2: Es verdad.
1: ¿Ah?
2: Es verdad.

0: ¡Qué bueno, mae! Son las 6:33. Buenos días, ¿cómo amaneciste? ¿Cómo te despertaste hoy? ¿Qué fue lo primero que hiciste cuando te despertaste? Yo tengo que tomar un gran suspiro hoy.
1: ¿Te imagino?
0: Sí.
1: Yo...
0: Después dije, ¡ay, los guionistas de mi vida!
1: Yo dije, Dios, los guionistas de la vida de él.
2: Hola, hola, buenos días, Santiago, mesa a mesa, reportándose por acá desde los lados de Poás.
0: ¡Mesa a mesa!
2: Saludos para todos. Tengan un excelente día y ponete una verde, amarillo y rojo, bueno, un clásico para matizar allá en Limón.
1: Todo se puede bailar igual.
0: Hace un año celebré mi cumple en medio de un tablao en Barcelona.
1: Uy, madre.
0: ¿Cómo estoy extrañando yo?
1: Ah, me imagino.
0: Viera cómo estoy extrañando.
1: Me
0: yo.
1: Imagino.
0: Este año no voy a ir, pero no se me repite. No se me repite. Eso vuelve tradición. No se me repite. El año que viene voy.
1: Por supuesto que sí. Yo estaba lista. Hace un año estaba aquí yo.
0: Sí. La semana que viene tienes que estar lista.
1: Te cobro 5,000, ¿eh?
0: Ay, así era.
1: La semana.
0: Los de ahí se cobraban entre ellos y cobraban las extras. Yo vengo a cubrir el turno, pero me paga el turno.
1: Uy, no.
3: Madre, vean, les voy a traer una viejita, pero buenísima para reventar parlantes. Madre, Mecatelio.
0: Yo la aprendí a vivir así. ¿Se le escuchó, Ana?
1: No, yo tengo el flow.
0: Se le escuchó,
1: yo
0: Ana.
1: Yo tengo el flow.
4: Reality reggae for the people.
1: ¿Cómo me voy a pelear con eso?
4: Music,
0: reality roots. Finja que no se vea yo, finja. Se puso roja.

0: Acabo de leer una vaina.
1: ¿Se acuerdan de mí? Soy el chiquito del colechito.
0: Claro que sí, nos acordamos de vos.
1: Pues resulta que mi hermana ya está mejor.
0: ¡Ey, qué dicha! Es que el colechito funciona.
2: Páseme la vibra.
0: Dice Fabio que la hija cumple 8. Ah, cumple el 8, igual que yo.
3: Buenas, buenas, buenas. Aquí vamos a ver si la conocen. Skank, un grupo brasileño, S-K-A-N-K, con la canción Te Quiero Probar. Pónganla, a ver. Buenos días.
0: Buenos días.

0: estaba yo en la escuela, mae.
1: ¿De ese año 2000?
0: ¿En qué año de hoy vas vos?
1: En el año 2000, estúpido.
2: Crece el árbol de la vida.
1: Mae, ya saben el cole, ¿eh? Ya saben el cole.
0: Se echó yo la mano, Ana.

0: Ah, el nuevo ambientador que pusieron.
1: Es un ser vivo. Tierna madre con sus hijos.
2: Así huele la casa al vecino.
0: Canta un salmo en

0: 6:40 a.m. Buenos días.
1: Un comentario, Jair. Qué rápido que se pasa el tiempo cuando no la pasa tan bien.
0: Hoy le voy a decir.
1: No me digas, porfa.
2: Buenísima esa que ha dicho este chico de brasilera.
0: Para que sepas, Jair está escuchando.
1: Ay, le mando saludos.
0: Está arando la tierra allá en Guana.
1: ¿Está qué?
2: Uy, chiquillos, arando. Pongan sin ti de Rawayana.
1: Ay, Rawayana.

0: es como cuando uno sentaba los carros allá, los carros que les decían las ranitas.
1: Ajá.
0: Que entonces es muy noventera mi imagen. Yo creo que vos, no sé si ya habías nacido.
1: No, yo no, no.
0: ¿Pues cuántos vas a cumplir?
1: 33.
0: Okay.
1: Okay. ¿Cómo? Okay.
0: Okay.

0: Quiero saber por qué doña Ana María sabe a lo que huele la casa del vecino, dicen aquí.
1: Todo ese montón de canciones, lo que huele ahí es a tomillo. Que...
2: Héctor tiene 3 años de estar cumpliendo 33.
3: Uy, oiga, qué falta de respeto.
0: Y a usted le beneficia, Eri.
3: Qué falta de respeto. No, no, no, Héctor tiene un corazón de... tenga en este momento. Ay, ya me voy. Amigos,
0: Ana María,
3: fue un gusto y un placer. Nos vemos a las 5. Nos escuchamos a las 5 y media.
0: Ana María.
3: Poneme una guayana.
0: Ana María. Oh, oh, oh, oh. ¿Y así quieres que te ponga reguayana?
3: Porfa.

0: ¿Te acuerdas de un evento de Halloween en el que tuvimos una máquina de humo y casi nos ahogamos?
1: Ay, man.
0: Quiero hacer, man. Este año lo quiero hacer, pero aquí, con máquina de humo.
1: Oh, está muy chido. Hay momentos que nosotros hemos hecho eventos y cosas tan cuestionables. O sea, no malas, sino como, mae, ¿por qué pensábamos eso? Que iba, o sea, ¿por qué pensábamos que eso iba a funcionar?
0: O sea, ¿y si funcionó?
1: Sí. Sí, tenés razón.
0: O sea, sí funcionó. Tal vez la máquina pudo haber estado más lejos.
1: Mae, sí.
0: Teníamos una máquina de humo, mae, que estaba a la pura par. Y era yo el que tenía que apretar el botón. Yo apretaba el botón para que saliera el humo, pero cuando nos dábamos cuenta tiraba demasiado.
1: Obvio.
0: Muy, muy encima de nosotros.
1: Estaba terrible, le dejaron la boca seca.
0: Entonces era...

0: Ma Héctor, ¿usted con esa música?
1: Me está mandando para playa.
2: Esa es la idea, eso, estírese bien.
1: Bob Marley.
2: Sí, estírese bien. Estírese
3: Bob Marley.
2: Aquí ha habido gente que pide a Bob Marley, ¿verdad?

0: Esto cantaba mi viejita la semana pasada.
1: No podía. No podía.
0: Se le hace el ojo chiquitico cuando le dice mi viejita. Como allí cuando se le hace el camanán.
1: Todavía no me siento tan cómoda con eso.
0: 6 de la mañana, 44 minutos. Vamos a cambio comercial. Ya regresamos con la aldea.

0: Chamacos y chamacas, ya venimos con la buceta. Ya llegó, ya está ahí afuera. ¿Qué profe sobreviviría mejor a un apocalipsis?
1: ¿Qué profe?
0: ¿Cuál de sus profesores? ¿Y por qué?
2: Mándanos un audio por WhatsApp 8909-5959.
0: ¿Cuál de sus profes sobreviviría mejor a un apocalipsis? ¿Y por qué? ¡Buenos días!

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0: qué, chiquillos? Llegó la buseta, pero suave, la pregunta era, ¿qué profe sobreviviría un apocalipsis? Pero un apocalipsis zombie.
1: ¿Y por qué?
0: Mi profe de matemática.
1: ¿Por qué?
0: Calcularía todo lo que tiene que hacer.
1: Ay. Sí, sí.
0: Exacto.
1: Validísimo.
2: Hola, que soy el Calaya, soy yo, ¿eh? Y el profesor que sobreviviría a un apocalipsis fuera el de educación física, porque es muy atlético y tiene mucho músculo, chao. Hola, Anita.
0: Hola.
3: El profe de educación física, porque de ahí es el que corre más.
4: Hola, yo soy Sofía. Yo digo que mi profesora Marcela, la del año pasado, 100% muy buena actitud y sí lo haría bien.
5: Yo diría que mi profe que sobrevivía a un apocalipsis sería la profe de inglés porque es muy fuerte. ¡Chao!
0: ¡Poneme ese apocalipsis otra vez!
5: Yo diría que mi profe que sobrevivía a un apocalipsis.
6: Hola, soy Luciana. Yo siento que sería mi profesor de educación física. Bye.
7: Buenos días, Héctor y Anita.
1: Hola.
7: Yo creo que los dos únicos profes que sobrevivirían sería mi profe Jorge de física porque es bombero y mi profe Álvaro porque es ingeniero.
0: Muy bien, gran combinación.
1: Madre, qué risa. Hace 10 años se publicó un meme. Ajá. En la página de 959 y alguien acaba de responder una etiquetada 10 años después.
8: Para mí, Teacher Cata, porque es muy buena y muy fuerte y puede alcanzarnos todo con lo que necesitaremos. Chao, soy Luis.
0: Chao, Luis.
9: 100% la profe estricta, porque la profe estricta tiene como la regla y les puede pegar a los zombies y escapar.
1: Espero que no les vaya a pegar a ustedes, ¿verdad? Que no diga eso porque les pegue con esa regla.
0: Eso pasa en las escuelas.
10: Hola, Héctor y Anita. Yo soy Fabiana.
11: Yo soy Elena.
10: Y vemos que nuestra teacher de educación física 100%.
0: En estéreo llegó
12: eso. Hola, soy Santiago.
1: Qué lindo.
12: Y lo que pueda sobrevivir de uno de que es un zombie, el profe de física y el profe de industriales. Chao.
13: Hola, mi nombre es Isabela y yo creo que la profe que sobreviviría a un apocalipsis zombie es la profe Caro y la profe Gisela. Chao.
0: De fijo, ellas dos.
14: Hola, Héctor y Anita. Yo digo que mi profesora de matemáticas, que se llama Teacher Carla, porque ella haría que los zombies se sentaran y pusieran atención.
1: Teacher Katia, ok, ¿por qué?
15: Hola, queridita, yo creo que el profe que definitivamente sobreviviría es el de Science. Sabe artes marciales mixtas, hace como un backflip y da patadas en el aire, mide 3 metros y pico y sabe de ciencia.
0: Ah, sí.
1: No puede medir 3 metros y pico.
0: Ah, sí. Se la va a ganar a todos los zombies.
1: ¿Se imagina que mide 3 metros y resto?
16: Hola, soy Yared, el profesor de informática, porque se haría robots para protegerse.
17: Hola, soy Matías y mi profe que sobreviviría a un apocalipsis sería mi profe de música porque está muy fuerte y alto.

0: ¡Feliz cumple, Amanda! Que la pases muy, pero muy bien.
1: Celebrá, comer rico y disfrutar.
2: ¡Eso! ¡Muchas gracias, chiquillos!
3: ¡Uf! ¡Gracias!
1: ¿Cuántos cumple Amanda?
0: ¡Ay, qué gran actitud de cumpleaños!
3: Lástima que tengo que ir a la escuela.
1: No, vaya y disfrute, celebre la oportunidad de ir a disfrutar también en la escuela. Cumple 11.
0: Nombre 7, Anis.
1: A los 11 años, ¿cuántos centímetros crece uno, Ana María?
0: Uy, como 3 más.
1: Perfecto.
4: Hola, buenos días, Anita y Yair. Yo, Héctor, perdón. Mi nombre es Luciana y el profe de física, 100% el profe de física.
5: Hola, Anita y Héctor. Mi profesor que sobreviviría a un apocalipsis sería profe Reiner. Nos vemos.
1: Imagínate qué lindo, profe Reiner. Fíjate que Amanda va con queque y todo para la escuela.
0: ¡Nombres! ¡Qué tuanis! Ay, qué lindas esas fiestas, sobre todo porque uno después no hacía nada.
1: Sí.
6: Hola, Héctor y Anita, yo soy María Ángel. ¿Me puede mandar una cornetita de la suerte? Es que yo hoy voy a bailar a frente de toda mi escuela. Chao.
1: Y te va a ir súper bien.
7: Hola, Héctor, Vega y Anita. Lo que me pone triste en mi cumpleaños es que no puedo celebrar en mi escuela ni en la radio. Porque es el 2 de enero. Chao.
1: Ay, pero está lindo Luis Emilio era, ¿verdad?
0: Te entiendo.
1: Sí, Ana, ¿cuándo cumple?
0: 27 de diciembre.
1: Ay, sí, están igual.
0: Además, aquí en esta compañía donde yo trabajo le mandan correos a todos menos a mí.
1: Ay, sí, nadie está.
0: Nadie está.
1: Mi amor.

0: poco de tocho. Polenchito le mandamos un bechito pa' que chechenda mucho mejor.
1: Ese polechito se lo mandamos a Chris, que dice que amaneció como con moquillos. Así que ese es el... Oye, qué bonita guitarra.
2: Ah, eso estoy pensando. Y ese reverb ahí, ese...
1: Oye, qué linda guitarra. Qué bonito. Bueno, chamacos, chamacas, ya estamos en el cierre. Gracias por participar y por acompañarnos en esta mañana. Son las 6:57. Es momento de separarnos para conectar a Panorama y regresamos a las 7:20. Por ahora, a disfrutar, a pasarla bien y a portarse muy bien porque es Sunny Sap. Y es momento de levantarse, de salir a la escuela, de salir a bretear.
2: Y de pasarla bien también.
1: Sí, y solo porque sí.
2: Solo porque sí.
1: Solo porque se puede.
2: No necesitamos una razón para pasarla.

0: se apunta a mandarnos un audio de buenos días, los que van varios en el carro. En coro diciendo, buenos días. Estoy con Jay y yo, que no pone atención.
1: Disculpe.
0: ¿Quién se anima a mandarnos un audio de buenos días en coro diciendo, buenos días? Hiciste la misma cara que hace Jay cuando está perdido.
2: Sunny's up.
3: Buenos días.

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5: Hola, hola, ¿qué tal? Gracias por escuchar Panorama en esta bonita mañana de martes. La frase de hoy es del periodista estadounidense Sam Levinson y dice: no mires el reloj, haz lo que él hace, sigue adelante. Gasto.

0: leoncín.
1: Muchas veces hablamos de grandes logros y metas. Pequeño León o Leoncinho, del brasileño Caetano Veloso, nos recuerda el valor de las personas que simplemente nos hacen bien.
0: Basta eu encontrar você no caminho.
2: Hay quienes llegan a nuestra vida sin prometer nada extraordinario, pero con su presencia logran alegrar nuestros días, devuelven la calma y nos hacen recordar que todavía existen razones para sonreír. A veces la felicidad no está en lo grandioso, sino en esos pequeños encuentros humanos que iluminan silenciosamente el corazón.

0: Buenos días, Panorama. El 67% de los costarricenses tienen sobrepeso y no es su culpa. Antes de continuar, necesito hacerle tres preguntas. ¿Ha intentado bajar de peso y nada funciona? ¿Siente que su cuerpo ya no responde como antes? ¿Está cansado de empezar y no terminar? Si respondió sí a una pregunta, lo que sigue es exactamente para usted. Tenemos a la especialista Andrea Acero de Be Natural. Andrea, ¿por qué tantas personas no logran bajar?
1: Buenos días. Porque cada semana que pasa con un metabolismo dañado, el camino de regreso se hace más largo. No porque usted no quiera, sino porque el tiempo trabaja en su contra. Su cuerpo guarda más grasa cada día que pasa sin reparar ese metabolismo. La buena noticia, eso tiene solución.
0: ¿Tiene algún caso real?
1: Carolina, 32 años, de Heredia. Me llamó hace unos meses. Subió 15 kilos después de su embarazo. Me dijo, Andrea, pasé de talla 10 a talla 16. No puedo subir las gradas del trabajo sin quedarme sin aire. Guardé toda mi ropa porque nada me queda. Dejé de salir con mis amigas. Le envié las cetonas de frambuesa masticables. A los 30 días me escribió, Andrea, volví a talla 12. Subí las gradas sin parar, saqué la ropa guardada y me queda. Pero lo mejor, yo también creí que mi caso era diferente, que mi cuerpo no iba a responder, que ya había pasado mi momento. Me equivoqué completamente.
0: Eso es muy poderoso. ¿Qué pueden esperar nuestros oyentes?
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2: Después de la pausa comercial, continuamos con otro tema de interés en Panorama.
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2: Continuamos con más de Panorama. Las pequeñas acciones pueden generar grandes cambios, especialmente cuando se trata de proteger el ambiente. Bajo esa premisa, Colby impulsa una iniciativa que permite a sus clientes convertirse en aliados de la reforestación y la conservación de los recursos naturales de Costa Rica.
4: A través de la campaña Con Colby Sumas Un Mañana Verde, las personas que contraten servicios de telefonía móvil, internet o televisión de esta compañía podrán sumarse a un esfuerzo de protección ambiental que ya ha contribuido a la siembra y conservación de más de 24 millones de árboles en el país.
2: La iniciativa permite adoptar de forma virtual una árbol previamente sembrado y cuidado en áreas protegidas. Para participar, el cliente debe adquirir un servicio de Colby, escanear el código QR que le facilitará la empresa y completar el proceso de registro en la plataforma digital.
4: Una vez realizado el trámite, podrá conocer la ubicación, la especie y fotografías del árbol asociado a su participación. Así, además de mantenerse conectado, cada usuario tendrá la oportunidad de contribuir activamente con la reforestación y el cuidado del patrimonio natural de Costa Rica.
2: Escuchemos a Montserrat Salas Rojas, vocera de Colby.
5: El cliente nada más, como les decía, adquieren un servicio Colby, ya sea en una agencia o tienda Colby física o también a través de nuestros canales digitales. El servicio puede ser prepago, pospago, hogar, lo que necesiten, realizar una recarga, adquirir un plan, también aumentar la velocidad de su hogar, del internet de su hogar, cualquier trámite que deseen. Al realizarlo, el ejecutivo les va a presentar un QR. 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
4: A las 10 de la mañana en nuestra página de Facebook, Panorama Cámara Nacional de Radiodifusión, presentaremos la entrevista completa con Montserrat Salas Rojas sobre la campaña con Colby Sumás, Un Mañana Verde. La pregunta de la semana publicada en el sitio web panoramadigital.co.cr decía: ¿está de acuerdo con el proyecto de ley de armonización del sistema eléctrico que permitiría una mayor participación privada en el mercado eléctrico costarricense?
2: Este ha sido, sin duda, uno de los proyectos más polémicos del recién iniciado gobierno de la presidenta Laura Fernández Delgado. La iniciativa buscaba modernizar el sistema eléctrico nacional, introduciendo cambios en la generación, compra y comercialización de energía, con una mayor participación de actores privados dentro del mercado. Sin embargo, el proyecto fue retirado temporalmente de la corriente legislativa al no contar con los votos necesarios para garantizar su aprobación definitiva.
4: Quienes respaldan la propuesta sostienen que Costa Rica necesita actualizar su modelo eléctrico para responder a las nuevas exigencias de competitividad, atracción de inversiones y crecimiento económico. Argumentan que el país requiere una mayor capacidad de generación y más flexibilidad para atender la demanda futura, especialmente en un contexto donde industrias y empresas valoran cada vez más el acceso a energía suficiente, estable y competitiva. Además, consideran que el debate ha estado marcado por temores políticos que no necesariamente reflejan el contenido real del proyecto.
2: Por otro lado, los sectores que se oponen afirman que la iniciativa debilita al Instituto Costarricense de Electricidad, una de las instituciones más emblemáticas del país, y favorece intereses privados en detrimento del modelo solidario que históricamente ha garantizado la electrificación nacional. También advierten sobre posibles aumentos en las tarifas, riesgos para la seguridad energética y una eventual pérdida del control estratégico de un servicio esencial para el desarrollo nacional.
4: Los resultados de nuestra consulta reflejan un 66.67% de las personas que están de acuerdo con el proyecto de ley, mientras que el restante 33.33% indicó estar en contra.
2: Escuchemos algunas apreciaciones de nuestros oyentes publicadas en nuestras redes sociales. Olger Collado Parrales comentó lo siguiente.
4: Sí, estoy de acuerdo con el proyecto de ley de armonización eléctrica. Es imperante una modernización de la generación eléctrica en el país y debe ser con aporte de capital privado para que sea rápido, sostenible, barato y eficiente. Por su parte, Maureen Camacho escribió.
2: No estoy de acuerdo con el proyecto de ley que estuvo en la corriente legislativa. La electricidad no es una mercancía, es un derecho. Las empresas privadas buscarán el lucro particular y no sobrevivirá el modelo solidario que tantos beneficios ha generado al país.
4: Gracias, como siempre, por apoyar la pregunta de la semana. Ya tenemos una nueva publicada que dice: ¿está de acuerdo con la propuesta de la presidenta Laura Fernández Delgado de grabar visitas en el área de máxima seguridad de la reforma, tanto en audio como en video?
2: Recuerde que la puede responder ingresando al sitio web panoramadigital.co.cr y en nuestra página de Facebook, Cámara Nacional de Radiodifusión.
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7: Más allá de la mano dura, la urgencia es de una justicia que funcione. En el debate actual sobre seguridad, resulta casi automático escuchar propuestas que giran en torno al aumento de penas como solución inmediata frente al delito. Se promete endurecer el Código Penal, elevar años de prisión y enviar un mensaje de fuerza. Sin embargo, desde una perspectiva criminológica y criminalística, esta respuesta, aunque comprensible emocionalmente, suele ser superficial e incluso contraproducente si no se acompaña de un fortalecimiento real del sistema de justicia. La experiencia en el campo forense y en el análisis del comportamiento criminal permite afirmar con claridad: el delincuente no teme tanto la severidad de la pena como la probabilidad de ser descubierto, procesado y condenado. Cuando la impunidad predomina, cualquier incremento en las penas pierde su efecto simbólico y práctico. En términos simples, una sanción extremadamente alta carece de valor disuasivo si el sujeto percibe que las posibilidades de enfrentarla son mínimas. Un sistema que carece de presupuesto para invertir en recursos técnicos, protocolos modernos de investigación o adecuada gestión de la evidencia está condenado a fallar en la reconstrucción de los hechos. Sin respeto deontológico entre las instituciones, la verdad procesal difícilmente coincide con la verdad material. Esto genera absoluciones, archivos y, en consecuencia, una percepción de impunidad que alimenta el ciclo delictivo. El discurso de mano dura suele ganar terreno porque responde al miedo legítimo de la ciudadanía. No obstante, corre el riesgo de derivar en populismo punitivo. Medidas llamativas que no transforman las causas estructurales del crimen ni mejoran la capacidad de respuesta institucional. Endurecer la ley sin fortalecer la investigación es una acción incompleta. La apuesta debería orientarse hacia lo que se podría denominar una mano eficaz. Esto implica invertir en inteligencia criminal, en tecnología para el rastreo de flujos financieros ilegítimos, en capacitación constante de fiscales, investigadores y peritos, y en la modernización de los sistemas de gestión judicial. Asimismo, es fundamental consolidar metodologías de investigación basadas en evidencia, donde la ciencia forense desempeñe un papel central en la toma de decisiones. No se trata de debilitar la respuesta penal, sino de hacerla verdaderamente efectiva. Una política criminal coherente debe equilibrar prevención, investigación y sanción, priorizando la certeza del castigo sobre su severidad. La seguridad ciudadana no se construye únicamente desde el texto de la ley, sino desde la capacidad operativa de las instituciones que la ejecutan. Desde mi perspectiva profesional, el verdadero reto no está en castigar más, sino en invertir para mejorar las investigaciones y por ende sus resultados. Porque al final, una sociedad no es más segura

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1: Muchísimas gracias por su atención. Que tenga un muy lindo día.
2: Hasta mañana. De esta manera llegamos al final de Panorama.
3: Muchas gracias por su atención. 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

0: esas aquí palmas.
1: Aplausos. Aquí hay aplausos. La, la, la, la, la, la, la,
2: la, la, la, la, la, la, la, la. Yo debo admitir que esta es mi parte favorita de este jingle.
1: Más, se siente estadio.
2: Claro que sí.
1: Imagine Dragons.
2: 7 de la mañana con 29 minutos. Yair Cruz hoy no nos acompaña en el programa. Está trabajando en Villa Los Cruces, allá en Guanacaste. Y esto es que hay que contarlo. O necesitamos todos que Yair estuviera en Guanacaste, porque no solo nosotros, todos van a poder ir a Villa Los Cruces.
1: Madre, qué lindo. Y ahora también eso cómo me emociona.
2: Entonces, madre, y lo estoy incluyendo a ustedes. O sea, Yair está terminando ya su hotelito. Yair es un hombre de negocios.
1: Ay, qué emoción. Sí. Yair puede ser muchas cosas, pero sigue siendo un hombre de negocios. Mira, me equivoqué. ¿Le puedes subir a mis audífonos, porfa?
2: Si tuviera un dólar por cada vez que Ana María dice que se equivocó de algo que yo le dije que iba a hacer y que ella dice que no,
1: serías millonario.
2: Sería millonario.
1: Millo, serías millonario.
2: Pero qué ejercicio. Bueno, a mí también me ha pasado, pero qué gran ejercicio tenemos nosotros dos de admitir.
1: De reconocerlo.
2: Nuestros errores, ¿verdad?
1: Pero como 5 años después, pero sí. Mejor. Bye. Por allá, eso es un gran tema. ¿Qué errores has reconocido vos?
2: Madre, apúntalo ahí. Es más, pone errores que me ha tocado admitirle a mi pareja. Porque ese es peor todavía. Uno de los amigos lo deja pasar rápido. 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

0: ojalá que llueva café.
1: Oiga, por eso no tengo flow, por eso no tengo flow.
0: Oiga, Ana María tratando de desafinar. Claro,
1: por eso no tengo flow.
0: 7:31, Café Montaña presenta... Los datos cruzados de Yair Cruz. El Capibara Cruz. El Capibara sí nos mandó los datos cruzados.
1: Ay, él cumple con la pala en la mano.
0: Sí, pala y mano y todo hizo. Uy, ya vienen los datos y los mandó.
2: Ay, Ana María, ¿a qué te referís con que Yair puede ser muchas cosas?
0: Yair puede ser muchas cosas.
1: Mae, sí, Yair.
0: Javito, vos podés ser muchas cosas.
1: Yo realmente me... O sea, como que... me impresiono de todas las cosas que Yair puede ser. Porque Yair siempre su mente, yo lo veo pensando en negocios. Y el mae es como, mae, tengo que hacer eso, tengo que hacer lo otro. Va, y en serio es el tipo de persona que si tiene que volar pala, va y vuela pala. Si tiene que levantarse a las 5 de la mañana todos los días lo hace y terminar en el podcast lo hace, mae.
0: Yo, eso sí, con lo de volar pala, yo tendría que verlo.
1: De fijo tiene alguien.
0: Tendría que verlo, pero bueno, por lo menos él está echando porras.
1: Está ahí, mae.
0: Él,
1: pobrecito. Pobrecito.
0: Ay, mae. Bueno, hoy, today is the day. Hoy es 2 de junio, es el día número 153 para el 43º día de este año. Es así, quincuagésimo. No, hoy es el 153º día.
1: No sé, pásame eso, para ver. El tocalipsis, cosito.
0: Yair dijo así, 53º día, puso.
1: Man.
0: ¿Cuántos días faltan para el Mundial?
1: De como 3.
0: ¿Cuántos días faltan para el Mundial?
3: La de volar pala, no creo. De ahí en fuera, todo el resto, tal vez sí.
1: Man, faltan como 15 días. No, un mes y resto.
0: No, ya.
1: 9 días faltan para el Mundial.
0: La Copa del Mundo que es del 11 de junio al 19 de julio. La inauguración efectivamente va a ser el próximo jueves 11 de junio, 11:30 de la mañana, hora local, Ciudad de México.
1: O sea, todos dejamos de trabajar, ¿verdad?
0: Yo debería todos estar en México.
1: Andate.
0: Sí, siento que debería estar en México.
1: Todavía tenés tiempo.
0: ¿Verdad? Sí, estamos bien.
1: ¿Ya tenés visa mexicana?
0: Quedan 212 días para finalizar este año. Quedan 1, 2, 3, 4, 5, 6 días para el cumpleaños de Héctor Vega.
1: Shots.
0: Es que por eso este programa lo hacemos dentro
1: de
0: dos.
1: Yo digo que este cumpleaños, yo creo que este, pasámelos.
0: No es por eso. Es que esto lo tira Yair.
1: Ah.
0: Entonces va rellenando mientras yo voy tirando.
1: Mae, yo creo que este cumpleaños tuyo se merece una botellita.
0: Como 5.
1: Se merece una botellita. Por lo menos un Jaggercito.
0: Voy a elegir esta para anunciar mi cumpleaños hoy. My World. Mae.

0: La guarifiesta. Madre, a mí me da susto, pero yo siempre he querido hacer una fiesta con todos mis amigos oyentes.
1: ¿Y por qué no lo haces? Yo tengo lugar perfecto para hacerlo.
0: ¿Verdad?
1: Además, seguí lo mismo que yo hice. Te invito a invitarme en shot. Yo siempre voy a estar tan orgullosa de esta fiesta mía.
0: Sí, me.
1: Te invito a invitarme un shot.
0: Jair cumple el 26. ¿Cuántos días faltan?

0: Madre, qué emocionante. A mí me emociona cumplir años. Por lo menos, por lo menos vamos a mandar un correo de la compañía donde trabajamos.
1: Ay, sí, porque sí,
0: que escuchen, trabajando. Que escuchen.
1: ¿Cuántos días faltan para el cumpleaños de Jair Cruz?
0: 24 días.
1: En 24 días, Jair dice que va a estar en Argentina, el desgraciado.
0: ¿Y si va a estar?
1: Ya en estos días compró los tiquetes.
0: ¿Cuántos cumple?
1: Todos.
0: Eso se inventó la luz. Ya lo vieron, recibo de luz.
1: 49, sí.
2: Anita, tráigase a Héctor a tomar guaro a Cartago.
0: ¿Qué? Al sitio.
1: Qué bueno.
0: Bar Las Torres. Vos nunca fuiste al Bar Las Torres ahí en San Rafael, no, de Ramuno.
1: Nunca.
0: Tres por mil.
1: Un día como hoy, pero del año 455.
0: Ajá. ¿Qué estás hablando vos?
1: ¿Qué?
0: 400.
1: De algo que.
0: ¿Qué estás hablando vos?
1: De que en el año 495 Roma fue saqueada por vándalos del Genserico.
0: Ay, jamás. Y eso es un dato capibaro.
1: Sí, claro.
3: Faltan 18 días para el cumpleaños de esta servidora. Bien. Vámonos de fiesta, Héctor.
1: Vámonos de fiesta, Rita.
4: ¿Qué dice, gente? Buenos días. El Sicario Insectos aquí en carretera. Héctor, sí, que es una buena fiesta ahí para ver si nos conocemos. También para conocer a Anita. Saludos, un abrazo. Chido ese programa.
0: No se conocen.
1: Sí, no, yo no conozco un montón de la gente. No, yo no los conozco a nadie. Más bien, si este viernes no salgo para Caribe,
0: ajá,
1: hacemos algo el viernes.
0: Ey, me parece muy tuanis.
1: En 1484, en la ciudad. ¿Qué? Datos cruzados.
0: Esto debería ser más actual. ¿Qué pasó? En 1984.
1: Ajá. Decayó el poder de reyes católicos.
0: Ay, vamos.
1: ¿Qué?
0: ¿Cuáles reyes católicos?
1: De los de España.
5: Hola, hola, chicos. Buenos días. Héctor, hágase una buena tafies. Así celebro el mío, que es el 20.
1: No. Uno puede cumplir el 11 y otro el 10. Y el 11 se celebra el del 11 y el 10 el del 10.
0: Sí.
1: No, el cumpleaños no se mezcla.
0: No.
1: Solo cuando es uno gemelo.
0: Exacto.
1: Y aún así creo que hay que hacer dos celebraciones.
0: Totalmente de acuerdo.
1: Son dos personas diferentes.
6: Hola, hola, chiquillos. Buenos días, Anita. Besito.
0: Hola.
6: Y abrazo. Héctor, yo también quiero cooperar. Botellita, ¿de qué quiere? ¿De qué quiere? Para verte. Botellita, ¿de qué le gusta?
1: Hoy.
0: ¿Qué te gusta a vos? Yo sé.
1: A mí, mae, si va a llegar con botella, con una ginebra.
0: Qué rico.
1: Man, pero aquí dice, vea, legal, diga dónde. Man, no van a llegar, me dejan plantado. Un día no me dejaron plantado. Todos los oyentes para ir a comer hamburguesa.
0: Yo pasaría lista.
1: ¿Verdad?
0: Pero es que ir a comer hamburguesa es muy diferente. Quiero acelerarte tu cumple.
7: Héctor, yo tengo que compartir mi cumpleaños. Mi hijo nació el mismo día que yo.
0: Hombre.
1: Ve, pero eso sí es culpa suya.
0: Yo me espero. Yo cierro todo y me espero.
1: No. Usted en la mañana se lo celebra él y en la noche se lo celebra
0: eso
1: usted.
0: Sí. Seguime con esos datos cruzados de 1400.
5: Pida, ¿qué quiere para el Bugatti Shower?
0: 1400.
1: Dice Gaps que qué chido que estés aquí. Y bueno, Jair puede ser todo lo que sea, pero es un hombre de negocios.
0: Exacto.
1: Más, porque no hacemos de tema ahora aún. Jair puede ser todo lo que sea, pero.
0: Sí.
1: Ponelo ahí que no se lo vaya a olvidar.
0: Más, saludos, bueno, al Gapsito.
1: Un día como hoy.
0: Seguí.
1: Pero. Présteme atención a lo que le voy a decir.
0: Uh-huh.
1: Porque un día como hoy, pero de 1875.
0: Mayo, ¿no tienes datos más actuales?
1: Este te va a gustar.
0: 1875 se inventó la cuchara.
1: El inventor escocés Alexander Graham
0: el whisky.
1: Bell.
0: ¡El whisky!
1: ¿No te suena que inventó Alexander Graham Bell?
0: No, ¿qué?
1: Okay. Inventa un micrófono de membrana para su teléfono.
0: ¿Para su teléfono en 1800? ¿Qué estás hablando, güey?
1: ¿Pero qué pasa?
0: Graham Bell.
1: Bueno, voy con otro dato cruzado de hoy. Un día como hoy, pero en 1878,
0: ajá,
1: en Berlín,
0: ajá,
1: el emperador alemán Guillermo I resultó herido por dos balas.
0: Y el mae dijo, Waffen, Schuss, Feuer, ya. Yeah. Eso fue todo lo que dijo.
1: Eso fue todo lo que dijo.
0: Eso es lo que dijo. Bueno. Tot, mira, estoy viendo el micrófono de Alexander Graham Bell.
1: Ah, ¿ves?
0: Tienes toda la razón.
1: Te dije que sí te iba a gustar.
0: Gracias,
1: ¿verdad?,
0: a esto, el iPhone suena así.
1: Te dije que te iba a gustar,
0: sí,
1: ¿verdad?
0: Sí, Raja, tenés razón.
1: Un día como hoy, pero del año.
0: ¿Me vas a seguir?
1: No, está bien. Pero del año 2012,
0: ajá,
1: se celebró el jubileo de diamante de la en paz descanse reina Isabel II de Reino Unido.
0: Yo siempre me he preguntado qué significa jubileo.
1: El jubileo es cuando ya alguien está jubilado.
0: No, en serio. Porque uno celebra el jubileo.
1: Viene de júbilo. De jubilear. Yo jubileo, tú jubileas.
0: Jubileamos.
1: Vosotros jubilean. El jubileo básicamente es utilizado para jubilear.
0: Espérate.
1: ¿Ya lo tenés?
0: Sí, por supuesto. Un jubileo o año santo es una celebración religiosa principalmente de la Iglesia Católica que ocurre cada 25 años y simbolizan un tiempo de gracia, reconciliación y renovación espiritual. Entonces yo puedo decir, quitándole toda la parte del catolicismo, yo le puedo decir que yo voy a celebrar mi jubileo cuando yo quiera, cada 25 años.
1: Básicamente.
0: Me faltan 10.
1: Básicamente, sí. Celebración, bueno, sí, el jubileo de diamante es una celebración para conmemorar el 60º aniversario de un evento.
0: Es ah, es como las bodas de plata.
1: Ajá, o las de madera.
0: ¿Será que uno va a cumplir bodas de algo?
1: Yo esperaría.
0: De papel.
1: No, ese ya lo vengo cumpliendo hace rato. El papel. Que me
0: ay, qué pecado, se firme de una vez.
8: Hola, vamos para la escuela.
1: ¡Qué bien! ¡Que les vaya muy bien! Mae, Diego acaba de mandarme un video
0: de Berlín,
1: de su colección de botellas de guaro, de whisky, de todo que tiene, y me pone: Héctor, de una de mi colección, elija y la destapamos para su cumple. ¡Mae!
0: Para ver. ¡Uy, mae! ¡Qué cantidad! Mae,
1: No, Ana.
0: Espérate, para ver, yo necesito ver eso.
1: Es que lo cerré ahí. O sea,
0: mae, eso es un bar.
1: Tiene todo un bar. Qué grande, Dieguito. Muchas gracias, mae.
0: Escribime. A mí no me digan eso porque yo.
1: Escribime por Instagram.
0: A mí no me digan eso.
1: Voy a mandar cornetita de la suerte para mi amiga Gilly, que está a punto de hacer la inscripción para correr la maratón de princesas de Disney en el 2027.
0: ¡Ey, qué chiva! ¿Y tienen que ir disfrazadas?
1: Yo creo que Disney. Sí, es Disney, se pone todo el color que usted se ponga está bien.
0: Sí.
1: Bueno, un día como hoy, pero del año 2015, en Suiza, el presidente de la FIFA, Joseph Butler,
0: sí
1: anuncia su dimisión al cargo.
0: A esta sí me la sé. No hay nada más hermoso que la hipocresía de los suizos.
1: ¿De verdad?
0: Sí, Rahal. Yo los amo, los respeto mucho, pero son... Es uno de los países más hipócritas que existe.
1: ¿En serio?
0: Totalmente.
1: Qué vacilón. Sí. ¿Pero cómo, digamos?
0: Mae, hay muchos datos históricos, sobre todo en la Segunda Guerra Mundial, de platas que se perdieron, ¿verdad? De que Suiza era uno de los lugares geográficos en donde simplemente todos los camiones pasaban. Después, ¿dónde se pierde la plata? Después la FIFA, después hicieron los bancos, después esto. Después es el país más adinerado del mundo. Y te lo estoy diciendo una persona que en serio considera, y me quemen, me funen, no me importa, considera a Suiza como su segunda casa. Porque yo una vez dije eso en un podcast y me empezaron a llover, mae. Pero no me importa porque los oyentes son diferentes. El punto es que sí, Suiza es un país bastante hipócrita en ese sentido.
1: No mae. Lo retes.
0: Que me vengan a las 5:30 de la tarde.
1: Oiga. Un día como hoy, pero del año 2014, el rey de España, Juan Carlos I, anuncia a la 1:00 p.m. que abdica en favor de su hijo, el príncipe Felipe. Y que reinará bajo el nombre de Felipe VI.
0: ¿Cómo sería Costa Rica si nosotros tuviéramos reyes y reinas?
1: Muy mal, imagínate. No, pues. Pero bueno, las celebraciones del día para justo hoy es día de la... ya lo quité. Día Internacional de la Trabajadora Sexual es hoy. Creo que Jair lo mencionó un día de estos. Creo que lo hizo mal, seguro, porque es 2 de junio. Hoy es Día Internacional de la Lucha contra la miastenia gravis.
0: ¿La qué? Miastenia.
1: Correcto. Esta es una enfermedad neuromuscular autoinmune y crónica.
0: Rhabdomiólisis.
1: No, es distinto eso. Miastenia grave. Sí, esta es horrible, man, qué pecado. Y también es el Día Internacional por los Trastornos Alimentarios. Que ahí sí tenemos un gran día. Esto se conmemora cada 2 de junio, Día Mundial de Acción por los Trastornos de la Conducta Alimentaria. Y se ha puesto en énfasis este año en cuidar a quienes cuidan de pacientes y apoyan también a profesionales de la salud en días largos y difíciles de tratamientos como estos de los TCA, ¿verdad? Los Trastornos de la Conducta Alimentaria. Que tienen pues todo un tema detrás, y aquí es donde siempre que tenemos chance de hablar de esto, bueno, entran enfermedades como la anorexia, como la bulimia,
0: los, ¿verdad?, atracones
1: directamente, exactamente, que van por ahí en medio de esto y que nos recuerda y nos hace una posibilidad de espacio hoy para hacer un llamado a que hay que tener una sana relación con los alimentos y con la alimentación. Hay que comer balanceado, hay que comer rico, hay que disfrutar lo que se come, no llenarse de culpas.
0: Hace un día estábamos hablando de la diferencia entre alimentarse y nutrirse, ¿verdad? Ajá. Creo que lo estábamos conversando. Sí.
1: Exacto, precisamente. Y eso es muy cierto, ¿verdad? También hay que tener mucha conciencia sobre cuando uno se está nutriendo y cuando, ¿verdad? De repente está comiendo por comer o alimentándose. El tema es que nada debe estar relacionado a una carga emocional con la alimentación, ¿verdad? Uh-huh. Entonces, por eso no hay que obsesionarse con dietas, no hay que inventarse dietas. Hay que llevar los procesos de alimentación de la mano de profesionales, tanto en nutrición como en salud mental, para que nos puedan guiar y nos puedan sacar también de bachecitos e ideas que se puedan meter por ahí. Y si en algún momento atravesás o sentís que estás teniendo ya un trastorno de alimentación o ves conductas difíciles, no sintas vergüenza, no sintas pena, se te puede apoyar, se te puede ayudar, y hay profesionales y hay especialistas que van a guiar estos procesos para que puedas salir de ahí bien, para que puedas entrar en una calma y encontrar también la solución paso a paso, que es como llegamos a buen puerto, dirían, ¿verdad? Uh-huh. Para poder solucionar todas estas cosillas que pueden aparecer por ahí. Eso es lo más importante. Es normal, es totalmente natural atravesar diferentes procesos complicados en la vida, pero con el apoyo y la guía correcta se puede salir adelante y se puede ir mejorando la relación que puede tener uno, en este caso directo, con la alimentación. Eso es todo. Tenerse mucho amorcito y tratar de no juzgarse. Eso es lo más importante.
0: Mae, sí. Es un tema poco complejo.
1: Sí, lo es.
0: Y creo pesado. Que es de los temas como que te pueden acompañar toda tu vida, pero si hay algo también que uno va aprendiendo a lo largo de la vida es que ese tipo de cosas tampoco te definen.
1: Exacto.
0: Y eso es importantísimo.
1: Y eso hay que hacerle campito hoy porque es importante y porque somos conscientes totalmente del alcance que pueden tener las antenas de 959 Conexión. Te mandamos un abrazo muy grande.
9: Ah, claro, Anita, ya todo tiene sentido. Ese acento que tenés no es tico.
0: Ich weiß.
1: Bueno, Ana nos va a hablar ahora en alemán para mandar al corte comercial. Y es más, Ana va a traducir lo que yo voy
0: dale,
1: a decir.
0: Dale, pa.
1: Y vamos. Son las 7 de la mañana con 49 minutos. 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Ana María Aguilar y Héctor Vega al frente del programa. Hoy, Jair Cruz nos volverá a acompañar mañana. Ahorita está ya solucionando su Villa Los Cruces. Te deseamos un muy buen día y que la pases muy bien con nosotros. Venimos, que viene tema.
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1: RTL. Es que así es una emisora alemana.
0: Es
1: que amo.
0: RTL.
1: Ahí dijiste un par de cosas que yo no dije, Ana María. Yo te entendí.
0: ¿Vos no entendés?
1: Yo te entendí.
0: No.
1: Sí lo dijiste. Sí lo dijiste.
0: Ay,
1: que me acompañen a mí en la tarde.
0: Ya, genau. Also, vamos. Mejor, mejor.
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0: Escuchamos a Barbie Williams y Timothy the Master con Take a Chance. 6959 Conexión.
1: Qué rico, madre, suena eso.
0: Es música de la aldea.
1: Yo pensé que era Daft Punk.
0: Sí, sí. Lo mismo dijo Yadir el otro día. Es este mood mañanero. Son las 7 de la mañana con 57 minutos. ¿Quién está listo para decir buenos días?

0: Bomba Estéreo se pega a Juanes.
1: Señor Juan Esteban.
0: May, esta canción a mí me da un vibrón.
1: May, qué rico.
0: Música de mañana. Sí. Bueno, pero suave.
1: Pero no jodas, yo escucharía eso una tarde.
0: Bueno, sí. No, digo sí, pero es como ahorita, como de mañana. Vamos, presentamos tema y lo musicalizamos con eso.
1: Dale.
0: Va, en esta necesito que todos sean cómplices.
1: Muérdeme.
0: Hoy. Aquí. Y ahora.
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0: Hoy.
1: Uy. ¿Qué incómodo?
0: Hoy en la aldea de 959 Conexión. ¿Estoy jugando? Jair puede ser cualquier cosa, pero...
1: Que llegue a Guanacaste, maestro.
0: Jair puede ser todo, pero... No, yo puedo decir Jair cualquier cosa, está bien. Jair puede ser cualquier cosa, pero...
1: Me alpo con el sonido.
0: Qué risa que cuando se prega.
1: Uy, no, sí,
0: incomoda.
1: Mucho. Siento como.
0: Como cuando rasca una pizarra.
1: Ajá, exacto, hasta que me da cosa, madre.
0: 8909-5959. Le vamos a joder la vida a Jair.
1: Jair puede ser cualquier cosa. Pero.
0: Ma, Jair puede ser un estando, pero. Pero, ¿cómo hace reír? Bebe, que yo estoy empezando tranqui.
1: Sí.
0: Mae, vamos. Maratón cortita. 8909-5959. Vamos a joderle la vida a Jair.
3: Mándanos un audio por WhatsApp. 8909-5959.
1: Que le llegue,
0: mae. Jair puede ser cualquier cosa. Pero cualquier cosa no puede ser Jair. Ay, se pusieron todos románticos.
1: Vos dijiste cómplices, ma, eso está lindo.
0: Sí, pero cómplices con nosotros.
1: Con muérdame.
0: Con el programa.
1: Así como son cuando vos no estás.
0: Por eso, desgraciado.
1: Así como son cuando vos no estás.
0: Jair puede ser cualquier cosa, pero también es un borracho. ¡Ey!
1: No. Jair puede ser cualquier cosa.
0: No, eso yo no lo sé.
1: Pero
0: no lo
1: también es un buen tata, ma.
4: Así como Jair puede tener como 16 mil hijos, pero de que es un buen papá, es un buen papá.
5: Jair puede ser cualquier cosa. Puede ser mae que se peleó con Yale, puede ser mae de los mil hijos, pero Jair es el alma de este programa y vea que lo aclamamos todos hoy.
0: Así es.
1: Jair puede ser cualquier cosa. Pero que vuelva a ver una huila, mae. Que la vuelva a ver.
0: Si hay alguien enamorado de Jair, es Silvia Castro.
1: ¿En serio?
0: Ella se asegura de que el día que Jair no está, ella tiene que mandar audio extrañando a Jair.
1: Bueno, ahí, qué dicha.
6: ¿Cómo soy? Jair puede ser cualquier cosa, pero qué buenos stand-up comedy.
0: A ver, ve, esa es.
1: Jair puede llegar aquí sin bañarse.
0: Todos los días.
1: Pero hace un gran programa.
0: Sí, man. Exacto. Jair puede ser cualquier cosa menos discreto.
7: Ajá. Mae, Jair puede ser el gigoló más bravo de este país. Puede ser el locutor más viejo de este país. Jair. Pero Jair es un conquistador de mujeres.
0: No, vamos a hacer esto.
1: Si lo es.
0: No. Ya, Ana María.
1: ¿Sí lo es?
0: No, Ana María.
1: O sea, yo no te voy a decir que no, pero Ana María. Es diferente.

0: Yair puede ser cualquier cosa menos Yadir. Ese es el cierre. ¿Cómo se quedamos? Bueno, vamos al otro. Hoy.
1: Yo quiero hacer eso. Hoy.
0: Otra vez.
1: Hoy.
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0: Cosas que me ha pedido mi pareja y no he accedido. Cosas que me ha pedido mi pareja y no he accedido.
1: ¿Puedo empezar?
0: Sí.
1: Cambiar la alfombra de piñas de la cocina. No he accedido, no voy a acceder.
0: Repetilo.
1: Cambiar la alfombra de la cocina.
0: ¿Por qué? ¿Qué tienes alfombra?
1: Piñas.
0: Galácticas. Piñas psicodélicas, ¿verdad?
1: Piñas galácticas. No, son psicodélicas, galácticas.
0: Psicodélicas. Se imagina que hubiese algún planeta de piña.
1: Exacto. Y que tengan alfombras de la tierra.
0: Mae, qué cosas. Porque siempre hay, ¿verdad?
1: Sí, siempre hay. Y sobre todo cuando uno ya convive, se van acumulando de vez en cuando, ¿verdad? Como por ejemplo, cambiar el vasito del cepillo de dientes por un color más neutro. Si uno quiere el rojo.
0: May, ¿alguna vez dejaron a alguien por algo que les pidió y ustedes dijeron, no, hombre, yo...?
1: Sí, claro.
0: ¿Puedes contar?
1: Sí, claro.
0: ¿Qué?
1: O es tu trabajo, tu banda, tu música, o yo.
0: Qué bonito disco salió.
1: ¿Verdad? Cada 3 meses me da plata.
0: Mike, ¡ah! 8909-5959.
1: Pero porque solo yo, vos, ¿qué has tenido que hacer, madre? Me estoy yo disparando así, vea, pra.
0: 8909-5959. May, yo sí que, o sea, hay películas de terror, uh-huh, que todo bien, pero hay unas que son muy, o sea, es que esto ya es gore, ¿verdad? Es como se llama, cuando son, may, yo eso sí no
1: como
0: te lo
1: soy,
0: veo.
1: ¿Verdad?
0: Ah,
1: ¿sí?
0: Sí, son, uh-huh, bueno, sí, esa.
1: ¿No has visto una que se llama Obsession?
0: No.
1: Nueva.
0: Ah, no.
1: ¿Vos te acordás?
0: Ah, el otro día la íbamos a ver, pero no, acá
1: está. ¿Pero vos sí sabes quién es el actor?
0: Le da cosilla, ¿no?
1: Ok, el actor de esa película se llama Michael Johnston. Michael Johnston pasó por los micrófonos de 959 Conexión.
0: Sí, porque él es actor, él salía en una...
1: Salaba en una serie.
0: El otro es todo lo salaba. Y decía que no.
1: Ajá, y decía que no, hasta que después sí. Sí, ese mae está teniendo su... viral del momento en películas.
0: Escribámosle.
1: Sí, bueno, es que yo estoy esperando ver la película, tenerlas para poder verlas, porque dicen que la película es bastante miedo. Jale, para verla. Decirle, hey, mae, do you remember us from Costa Rica 959 Connection? Y de fijo se acuerda, porque esa mae me sigue en Insta, es la persona más famosa que me sigue, yo lo sigo, chacarabo.
0: Mae, divino, sí, él sacó una cancioncita,
1: Sí.
0: Bueno, 8909-5959, a mí una vez me pidieron que fuéramos combinados con ropa. ¡Exacto! A mí una vez me pidieron que fuéramos combinados con ropa. Y eso puede pasar accidental. Por ejemplo, Yair y yo nos combinamos la ropa.
1: Sí.
0: Porque compartimos mucho.
1: A ver,
0: y eso
1: es una
0: pasa...
1: cosa de química, si no lo tenés que decir. Ajá. Si lo tenés que decir, chao.
0: O sea, es vacilón volverse a ver y decir uno. Uh-huh. Nos vestimos igual, uh-huh, como Yair y yo. Uh-huh. Eso puede pasar con las parejas uh-huh, de amigos, parejas de...
1: ¿Sabes qué pasa mucho? Ay, ustedes son hermanas. Por la ropa.
0: A mí eso no me ha pasado. Ay, bueno, ahora que pienso, alguien podría decir que yo le pedí que fuéramos a hacer un hiking a las 5 de la mañana. Hiking, ya ves, caminar por la sabana.
1: Ay, imagínate.
0: ¿Te imaginas? ¿No?
1: ¿Qué dicen los oyentes? Están muy calladitos con ese tema.
3: No, mi pareja me dijo que nos casábamos y me hacía liguista y pues no hubo boda.
0: ¡No!
4: Hola, Héctor, Anita, pura vida. A mí me dijeron, yo, bueno, yo hago ciclismo, entonces me dijeron, o es tu bicicleta o soy yo. Y vieran qué buenas rutas me hago todos los fines de semana.
1: ¿Cuántos bicis te compraste, mae?
0: Mae, mae, a mí me pidieron que nos casáramos para que no me fuera una beca que me habían dado.
1: Y era el mensaje que me acaban de mandar.
0: ¿De las piñas?
1: No, con buena información.
0: Ese está bueno.
1: Y era el que me acaban...
0: Suelte.
1: A mí siempre me dicen que sí.
0: Que no.
1: A mí siempre me dicen que sí.
0: A mí ya me dijeron que no a un par de cosas el fin de semana.
1: Ay, ¿en serio? Uh-huh. No, ni siquiera contestaste el teléfono, mae, vos. Ni siquiera lo contestaste.
0: Ana María. 8909-5959. Ahí está para que dejen sus comentarios y nos sigan diciendo qué cosas les ha pedido su pareja.
1: Hay algo que drástico no? Que vos, digamos, pensándolo al revés, ¿hay algo drástico que vos hayas pedido solo por pedir? ¿Solo por joder?
0: Solo por joder. No. Madre, vos me conocés, Ana. Yo soy muy tranquilo y yo soy muy llevadero.
1: Yo sí.
0: A mí, yo no sé, entonces yo, a mí no, me da presa joder, digamos, pero yo soy
1: intrigosa,
0: bastante...
1: me dicen.
0: Yo soy bastante llevadero. Uh-huh. Y tiendo a caer más bien en que si vos estás en calma, yo encuentro calma. Son poquitas cosas las que yo podría decir, no, man. No. Yo puedo encontrar la manera en que las cosas funcionen para mí también. Uh-huh. Y ahí suelto mis límites.
1: Ah, yo por joder sí he hecho cosas.
0: ¿Cómo qué?
1: Yo, ma, en esta casa no se toma Pilsen, se toma solo Imperial. Por ejemplo, o en esta casa, ma, el papel higiénico se pone de esta manera.
0: ¿Higiénico?
1: Higiénico se pone de esta manera.
0: ¿Se dice higiénico?
1: Sí, por lo, en Sabanillo se dice higiénico.
0: Uy, ma, como si me estuviera escuchando.
5: A mí me dijeron que nos casáramos para irnos a otro país porque su sueño era ir a estudiar. Supongo sigue su sueño porque yo sigo los míos sin él.
1: Bueno, está muy bien.
5: Mi pareja actual lo que me pide se lo trato de cumplir.
0: ¿Y las anteriores?
5: Eso sí, cuando no tengo ganas de hacer nada, hago nada.
0: Ah, pero eso está bien.
1: Sí.
0: Eso está bien, o sea, a mí me pasa igual. Vos pedime lo que quieras.
1: Pues si no quieres hacerlo, no.
0: Hasta que si yo, o sea, yo no estoy donde no quiero estar y no hago lo que no quiero hacer. Ahí digo, ay, no, vamos a hacerlo mañana. Yo ahorita tengo ganas de ver una película, de tirarme en la cama, de no, cualquier otra cosa. Pero es así. Totalmente.
1: Ay, qué esa, buena, ¿no? Pieza.
0: Esta.
1: Sí.
0: Sí, es bueno. Y esta también es buenísima, que escuchamos a las 8:10. Kylie Minogue, que cumple 40 años de carrera en el 2027.
1: Yo voy a verla el próximo año.
0: Y hay gente que la va a ir a ver hasta 3 veces.

0: no se pueden bajar del carro en este momento.
1: Porque aman a Miley. Justo yo saludando a mi amiga que va a ir a ver 3 veces a Miley el año que viene. Sí, a Kylie, dije, perdón.
0: Yo podría ir a Miley también.
1: Ay, perdón.
0: Vos hoy puedes decir todo lo que querás.
1: Sí, sí. Sigue yo. No la dejemos bajar del carro. No la dejemos. Mis favoritas de Kylie, precisamente, la que sonó ahorita, All the Lovers. Y esta es, pero mi favorita por excelencia.
0: ¿En serio?
1: Sí.
0: Canción.
1: ¿Nunca le has tenido que decir a alguien? Quite, quite, quite, quite.
0: ¿Sí?
1: Ah, quite, quite, quite de mi vida. Ya, ya, ya, usted, ya, ya, carajo.
0: Cierra la puerta.
1: Dice Chepe, madre, la mejor es Kylie.
0: Vamos, ¿sabes cuál es mi favorita?
1: ¿Cuál?
0: I Should Be So Lucky.
1: Ajá.
0: Mae, qué canción más suena.
1: Pero esa no es como de las primeras.
0: Creo que fue su segundo hit. Su segundo hit. Pero es que es tan rock.
1: Hijita tan linda.
0: No voy a decir nada más, me retiro del programa.
1: Yo pensé que me iba a decir Locomotion. No. Ay, mi viejita.
0: La vejez se retiró de la cabina.
1: A mí me encanta. No le digas así a Yair.
0: Uh-huh.
1: A mí me encanta hacer programa con Ana o con Yair porque yo sigo en la misma posición de joven.
0: Estúpido. Pero como por 3 años, no jodas, por 3 años.
1: Ay, Dios.
0: Esa madre acaba de sacar un documental también.
1: Ma, yo había visto un documental de Kylie, ma, a mí me parece impresionante todo lo que esta madre hacía. Mientras hacía Locomotion, ¿verdad? Y mientras estaban estos discos de los 80, que la madre grababa en Estados y hacía película en Australia. Iba y venía, madre, en esa época que los vuelos no eran cómodos como ahora. Uh-huh, uh-huh. Más bien, Kylie se nos...
0: Duraban 3 días.
1: Se nos pudo haber caído de un lado a otro.
0: Madre,
1: por dicha no.
0: Yo creo que Kylie es de esos artistas que nadie tiene nada malo que decir.
1: Madre,
0: es... Y está al nivel de Madonna, madre.
1: Sí. Ahora que lo pienso, sí, ya te lo voy a poner. Ahora que lo pienso, artistas de los que nadie tiene algo que decir, que esté al mismo nivel que Kylie y todo, Maribel Guardia.
0: ¿Qué se ha dicho Maribel Guardia? ¿Qué se ha dicho de Elena Umaña? No.
1: No, de Elena sí se han dicho cosas.
0: ¿Ves?
2: Ma Héctor, ¿en qué año nació usted? Ma, ayer Boris dijo que usted nació en el 79.
1: Yo nací en el 97.
0: ¿Héctor es mayor que yo? Sí.
1: Yo nací en el 97.
0: 97. O sea, ahí nos había inventado la música. Ma, Kylie Minogue que inventó el disco así.
3: Ma, Héctor, acabas de hacer un Jair, ma, de comparar a Maribel Guardia con santo, ma.
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0: madrugada del día.
1: Madre, muy feliz de estar aquí. Vos sabes que yo amo despertarme temprano. Amo venir acá, ver salir el solcito, me gusta mucho. Y todos los oyentes de la aldea de 959 Conexión siempre me reciben con los brazos abiertos. Entonces, nada, les deseo a todos un gran día, sobre todo a vos y a todos. Y por supuesto que a las 5:30 nos escuchamos en el Back to Basics que me contaron.
0: ¿Qué?
1: Madre, me contaron que el viernes estuvo rajado. ¿Lo disfrutaste?
0: Mae, lo disfruté mucho.
1: Te dicha.
0: Te conté que es que no hemos hablado nosotros. No nos hemos podido.
1: Hiciste
0: ver.
1: Un desorden.
0: Mae, hice un mashup 2000.
1: Qué tuanios, mae.
0: Entonces, la gente iba pidiendo sus canciones y las íbamos poniendo, pero no caben todas en el programa.
1: Ajá, ajá.
0: Entonces tocó hacer mashup.
1: Mae, qué
0: chido. Y escuchábamos canciones hasta el coro.
1: Mae, muy bien. Sí, me contaron que estuvo demasiado tuanis y yo te agradezco muchísimo porque, mae, yo sé que me vas a decir que no, pero tu corazoncito también a veces le gusta como la música de señores, de viejitos. Entonces, nada, muchas gracias. Y nos escuchamos a las 5:30 y por supuesto que, nada, que la pasé súper bien.
0: Muchas gracias. Ya Anita se tiene que ir, así que le vamos a agradecer y vamos a seguir con el programa. Vienen mejores momentos de la aldea para disfrutar y no extrañar tanto al señor Cruz. Pero eso sí, nos vamos a quedar con una gran canción. Es más, justo anunciando el Back to Basics.
1: Ajá.
0: Justo anunciando el Back to Basics, vamos a tener que dejar sonar algo de lo que yo puse el viernes.
1: Uy, mae. ¿Qué me vas a soltar?
0: Algo que casi nunca has escuchado en tu programa.
1: Cumbia.
0: Exacto. 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

0: Nerd.
1: Y aún así, vistes.
2: ¿Cómo?
1: Cosa que no querías ver y aún así vistes.
2: Cosa que no querías ver y aún así vistes.
0: Claro.
1: Claro.
2: Ejemplifique, por favor, don Yair.
1: Tema, por alguna razón, por ejemplo, ver a uno de los papás de uno desnudo.
2: Como cuando Esteban te vio a vos.
1: Sí, claro. No dice, yo no quería ver y lo vi. ¿Tú también? Clase de presentación, señor Vega.
2: ¿Ah? ¿Cómo tiene que ser?
1: Oye, es que. Oye, Esteban.
2: ¿Tú también? Aquí ya para qué nos vamos a poner en tonterías.
1: En huevonadas, si ya somos semejantes viejos, ¿no?
2: Aquí ya carajillo no hay.
1: Cosas que no querías ver y aún así viste.
3: Hola, buenos días, ¿cómo están?
1: ¿Cómo estás?
3: Ay, chiquillos, cosas que no quería ver nunca en mi vida.
1: Ajá.
3: Era a alguno de mis hermanos en el Cachiscanchis.
1: No.
3: Y de ahí me voy de soplas a abrir la ventana al cuarto de mi hermano hace muchos años y de ahí me llevé ese sorprensón.
1: Su hermano.
3: Entonces, imagínese, eso fue hace muchos años y hoy yo creo que no lo supero.
1: Vio al hermano detonando, señor Vega.
2: ¡Qué angustia! Eso sí está horrible, ma. Eso sí yo no quisiera verlo nunca.
4: Yo no quería ver a una vecina salir de un cinco letras.
1: No.
4: Con otro vecino. Casados los dos.
1: Sí.
4: Bueno, cinco letras, no. Eso era un matadero, ma.
1: Matadero. ¡Ma! Mira qué salvaje. Bueno.
2: Ay, una vecina saliendo de un cinco letras.
1: Pero es que en eso hay un suicidio. A ver, es que todavía eso es como, mae. ¿Verdad que hay chismes que uno dice, mae, para qué lo sé? Qué pereza saber. Hay chismes que uno dice, para qué lo sé, mae. Ese tema va a ser el de más adelante.
5: Buenos días. Sí, ahora que Yair dice eso, yo tuve esa experiencia. Mis tatas no cerraron bien la puerta. Yo llegué a buscar algo al cuarto, empujé.
1: No.
5: Como que sentí medio pegada la puerta, pero igual se abrió del empujón que le pegué y claro, mis papás estaban haciendo el delicioso.
1: No.
5: Inmediatamente cerré y me asusté y salí.
1: Mira.
6: Madre, la vez que entré al cuarto de mis tatas un domingo en la mañana a apagar la alarma y vi a mi tata encima de mi mamá.
7: Buenos días. Maco, eso es suficiente. 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
1: Mac, ¿quiere que le cuente algo?
8: Nos estabas de cuenta todos los meses.
1: ¿Qué? Madre, era una pareja, ¿verdad? Que en la casa estaban diciendo, no, mira, es que las cosas se empezaron a poner en la casa. La pareja estaba ahí en la sala, ¿verdad, Héctor?
2: Sí, sí.
1: Y las cosas se empezaron a poner un poco intensas.
2: Ok, un poco intensas.
1: Había alguien más en esa casa.
2: Emocionalmente,
1: sí,
2: ¿verdad?
1: Sí, como, sí, usted sabe.
2: Físico,
1: cuando
2: físico.
1: Cuando yo digo intenso, usted sabe a qué se me trata.
2: Físico.
1: ¿A qué estoy hablando? Ok. Mae, en esa casa, y entonces, di, claro, hay una persona en el cuarto durmiendo, entonces, di, obviamente, usted tiene que decirle, miren, no haga tanta bulla porque se va a escuchar, es que esta casa es muy pequeña, este lugar es muy pequeñito, como para que usted haga la bulla que está haciendo, ¿verdad?
2: Sí, sí, sí, sí.
1: Principalmente son las chicas las que hacen esa bulla. Pues, todo bien, ¿verdad? Entonces, el caballero lo que tiene que decir es frenar, bajar la velocidad, ¿verdad? Para que la situación no sea tan ruidosa, por decirlo así. Entonces la dama dice, mejor pasémonos a otro aposento. En el otro aposento sigue la situación un poco complicada, entonces vámonos al otro aposento, al que tiene que ser, ¿verdad? La habitación. Ok, en la habitación no pasa nada porque no se escucha tanto. Digamos que las paredes son bastante, ¿cómo se llama?
2: Hey, no hablemos de esto.
1: No, espérate, no, pero ¿sabes qué? ¿Cómo se dieron cuenta? Por un gato que dijo, ah, sí, se fueron.
2: Por un gato.
1: Sí, ah, se fueron para el cuarto y se encerraron, ah, ok. Botemos todos los adornos de la sala para que hagan un escándalo. Mae, Héctor, los gatos, esos cabrones, mae, dijeron, ah, sí. y se fueron, mae, a botar los adornos de la choza. Mae, es para que se dieran cuenta, mae. Vos puedes creerlo, hermano.
2: O sea, lo que quería Jair no era, o sea, lo que yo no quería eran detalles de lo parte explícito, pero entonces ahora ya no diste detalles de la historia.
1: ¿Cuáles son, cuáles detalles?
2: O sea, por no dar detalles explícitos, no contaste bien la historia.
1: Claro, yo te la conté.
2: Sí, pero entonces, ok, ya. Se fueron a la habitación. Y los gatos botaron todo en la sala.
1: Sí, para que se despertaran.
2: Y alguien se despertó y entonces escuchó lo que estaba pasando en la habitación.
1: No, pero se despertaron, entonces de ahí. Imagínense. Porque imagínense que a esa persona que estaba en la sala de invitados le dijeron, tráigase todo por si se despiertan para que no sepan que hay alguien aquí.
2: Claro, porque estaba en la sala.
1: Claro, weón.
2: Claro.
0: Ay, buenos días. Yo una vez vi a mis papás saliendo de un motel, iba yo entrando y mi papá saliendo. Mi papá sí me vio.
2: ¡No!
1: ¡No, man!
0: O sea, un día me pasó el doble.
2: Perdón, pausa. ¿Usted iba entrando con alguien, o sea, bajo la ley o fuera de la ley?
1: O ilegal.
2: Sí.
1: Si es que ese es el tema, ¿verdad?
2: Que nos responda eso.
1: Cosas
2: nada más.
1: Que no quería ver y aún así vi.
2: Que nos responda rápidamente. El que iba, se topó al papá, iba entrando. O sea, ¿estaban los dos dentro o fuera de la ley? No, dice que él iba entrando legal.
0: Un día me pasó el doble de dos cosas que no quería ver. Me llevaron al cine a ver Obligado, 50 sombras de Grey.
1: No.
0: Malísimas esas películas. Y en el cine estaba el jefe con una compañera de trabajo. Qué difícil.
9: Hola chiquillos, buenos días. Yo creo que a todos nos tocó ver algún familiar haciendo el canchis canchis. A mí, pequeñita, me tocó, hice lo mismo que hizo la amiga con lo de la ventana. Abrí la ventana, pero vi fue a mi abuelita con la pareja que tenía en ese momento.
1: Ay,
9: estaba muy chiquitita,
1: bueno.
9: Entonces fue como que abrí, cerré rápido y salí corriendo.
1: Viejo cochino.
10: P-O-L-I-C-I-A. Policía, policía. P-O-L-I-C-I-A.
11: Hola chicos, buenos días. Ay, vieras que no fue a mí, en realidad fue a mis hijas.
1: ¿Qué?
11: Estaba con el papá.
1: ¿Usted?
11: Y se asustaron demasiado y se enojaron y todo. Papi, ¿qué le está haciendo a mami?
1: No. Bueno,
11: ustedes no se imaginan qué vergüenza.
1: ¿Y cómo estaba la mamá?
12: En este caso no fui yo el que vi, fue mi hermano que me agarró ajusticiándome.
1: ¡No!
12: Y salió corriendo y me dice, eso no es de Dios.
1: May, mira.
13: Oiga, gente, a mí me embarcaron, me invitaron, yo no estaba en nada, no me puse vivo. Pagué entrada, hice filón, solo masculinos, para ver Secreto en la Montaña.
1: No.
13: Y no debí haber estado ahí, no debí haber pasado eso en mi vida. Qué feo.
14: Madre, cosa que no quería ver, las películas de Crepúsculo. Qué películas más malas. No entiendo cómo la gente las ve y cómo tiene tanto éxito.
1: No te metas con Crepúsculo, madre.
14: Qué películas increíbles.
1: Madre, yo antes confundía Crepúsculo con Prepucio, madre.
2: Jair.
1: Sí.
2: ¿Antes cuándo?
1: Antes, es que se me dice.
2: ¿Pero antes cuándo?
1: Mae, antes, al principio, cuando eran las películas. Quisamos ver Prepucio.
15: Hola, buenos días. De una vez casi me encuentro a mi hija en su primera vez en el acto.
1: ¿Cómo?
15: Qué susto. Y qué colerón.
2: ¿Por qué colerón?
1: ¿Por qué?
2: Porque, pero explíqueme por qué colerón.
1: Ah, es que, no, Esteban. Esteban, yo pensando en Esteban.
2: Mujer, explíqueme por qué colerón.
1: No, Héctor, no.
2: ¿Por qué te daría colerón? ¿Por qué pensaste en Esteban? Explícame por qué te daría colerón, papá.
1: Bueno, imagínate.
2: Explícame por qué te daría colerón.
1: Sí, bueno, es que no, man. O sea, tú puedes saberlo, este puede decir, ahí, que mientras yo no sepa.
2: Pero por qué colerón.
1: Es más, vea, yo llego a la casa de mi hijo, yo nunca me siento, ni siquiera me siento en la cama de ellos.
2: Pero por qué.
1: A mí me asco el pecado. ¿Yo qué voy a saber, man? Entonces prefiero no saber.
2: Pero explíqueme por qué colerón.
1: Hermano, no sé. Huevón, quisiera explicarte, madre, no puedo.
2: Se lo colieron como si fuera una propiedad.
16: A mí me agarró la hija de una chavala con la que salía en medio acto de estilo nada que hacer. Por dicha era muy pequeña, no sabía ni lo que vio.
17: Al papá de un amigo detonando la abuelita de ese amigo.
16: Una vez me levanté un viernes tipo 12 de la noche y vi que mi papá estaba jugando con Manuela viendo Extra TV 42.
18: No se dispare a los pies.
1: May, qué barbaridad.
2: Yo vi mensajes de alguien diciéndole a otra persona por Messenger que le conocía hasta el alma y no era su pareja.
1: Uf, qué fuerte, mae.
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2: Bueno, atención.
3: Pues ya nos vamos, ya.
2: La pregunta es, señoras y señores, ¿pasó algo? ¿En alguna vez se enamoraron de un primo? ¿Se enamoraron de una prima?
3: ¿Qué?
2: ¿Alguien que escucha este programa se enamoró o le dio un beso a una prima en una... jugando? Mae, se habla de mucha gente que ha tenido alguna experiencia así.
3: Bueno, pero si nos van a compartir eso, nos tienen que mandar todo el detalle porque no podemos llamar.
2: No podemos llamar a nadie. Tienen que contárnoslo ahí. Sí, sí, una primilla y yo nos besamos.
3: En el primer audio. Ya nosotros estamos hablando. Y en el segundo nos cuentan todo.
2: Vamos a ver quién nos cuenta.
3: 8909-5959.
2: Así es. Rollo. Entre primo.
3: ¿Por qué no le preguntan a Roberto que es de San Carlos? Dice que... ¡Qué zánganos, mae!
2: ¡Ey! Yo no sé por qué la gente...
1: un audio por WhatsApp. 8909-5959.
2: ¿Por qué la gente siempre dice eso de San Carlos? Me parece que todo el país pasa.
3: Dice aquí, tiene que ser en audio.
2: Sí.
3: Sí, porque si no va a parecer que nos inventamos la historia.
2: No, tiene que ser en audio.
3: Bueno, estamos listos para escucharlos al WhatsApp 8909-5959.
4: No es justo que ponga a participar solamente la gente de San Carlos,
5: mae. Mae, eso pasó con Melvin Molina.
3: Cuando estaba pequeño, todos los miércoles a las 7 de la noche, ayer estuvo en su programa, de hecho, a las 7 de la noche. Cuando estaba pequeño, había una prima que era mayor y me pegaba los besos siempre en las fiestas de fin de año. Estaba guapísima, pero un día ya no quiso darme más besos, ya viejos.
2: Qué loco eso, mae. Eso a mí no me ha pasado, mae.
3: Dice, no digan quién soy, pero yo viví juntado con una prima por 2 años.
2: Me está jodiendo. Mae, es que a mí esa experiencia no me pasó, mae. Por dicho.
5: En San Carlos cuidan a las primas y a las vacas.
6: Enamorada, beso, primera vez, todo. Es la primera vez que confieso eso.
3: Mayair estaba...
2: No.
3: Mayair estaba bostezando y le cortó el bostezo, el man.
2: Es que me hace falta el té, man. No he tomado té.
3: No, pero Jair estaba bostezando y se quedó en medio bostezo. O sea,
2: no puede ser, Héctor, que escuché esto. Repítalo.
6: Enamorada, beso, primera vez, todo. Es la primera vez que confieso eso.
3: ¿Cuándo pasó? ¿Cómo pasó?
2: ¿Por qué lo llamamos de uno de los teléfonos de nosotros?
3: ¿Dónde pasó?
2: ¿Y si llamamos de este?
3: ¿Cómo pasó?
2: ¿Te podemos llamar?
3: ¿Qué ganas de hacer mal programa, el tuyo? Desde el principio decimos que no, para que no suene mal y ya vas comprometiendo.
2: ¿Para qué me haces caso?
3: ¿Para qué te hago caso haciendo un programa con vos,
2: un programa? Pregunte. Pregunte.
3: Y ahora te escuchas, ¿eh? Cuando
2: que sea, pregunte lo que sea.
5: Pregunte lo que quiera.
3: No, en serio. Lo que te estoy diciendo es en serio. Vamos a llamarte. Te vamos a poner
2: un seudónimo ahí.
3: Dice que tenía 18.
2: Está bien. O sea, aquí nadie te va a juzgar.
3: O sea, yo sí.
2: No.
7: Hola.
2: ¿Cómo estás?
7: Súper.
2: Ok. Bueno, contanos cómo fue la historia. Bueno, ya nos contaste un montón, pero si tenés algún detalle adicional que quieras.
7: ¿Por dónde los escucho? ¿Por el radio o por el
2: teléfono? Por el teléfono.
3: Por el radio, escúchenos, pero bajito.
7: Ah, ya.
2: Oínos. Bueno, pero contanos. ¿Cómo se dio? ¿Cómo empezó la vaina? ¿Cómo empezó la situación?
7: Estábamos muy jóvenes, bueno, el mae me lleva 5 años, ya yo soy más mayor actualmente, y mae, tonteras de uno de carajillo que le entra así como, ay, ¿qué será? ¿Qué pasará? Y todo, pero ahí, ¿cómo es? La curiosidad mató al gato.
2: Ok.
3: No, desde que lo mató, digamos, ¿verdad? La curiosidad mató al gato, se lo comió.
7: Ah, sí, se lo comía también el gato.
2: ¿Pero cómo eran esas fiestas familiares y ustedes ahí?
7: ¿Cómo eran qué?
2: Las fiestas familiares, la Navidad, el Año Nuevo, las vacaciones.
7: Es que vivíamos muy lejos, entonces yo lo que hacía era que, digamos, entonces, era Guanacaste, entonces en vacaciones yo me iba.
3: ¿Zona rural?
7: Sí, ajá. Yo sí, siempre aquí en San José, entonces, no, yo siempre me iba en vacaciones para allá, nos pegamos la fiesta, una cosa lleva a la otra, y efectivamente, pero...
3: Bájele un poquito, sí, bájele un poquito, es que le subió demasiado.
7: Ok, pero sí, como que se avanzó y en la misma tontera uno de carajillos para decir, ay sí, somos el amor de la vida del otro y así, bueno, a la fecha no nos hablamos, ¿no?
3: Okay. Okay, gracias a Dios.
2: Actualmente no se hablan.
7: Sí.
2: Pero digamos, ¿vos todavía lo ves atractivo?
7: ¿Pero qué?
2: ¿Todavía lo ves atractivo?
7: Ah, no te digo que ya ni nos hablamos. Es más, si yo pienso ahora con cabeza fría, y, pero por eso te digo, o sea, uno de carajillo que no piensa. Yo pienso ahorita con cabeza fría y digo, qué bruta.
3: Ok, en ese momento tenían 18, ¿cuántos años tienen ahora?
7: Ahorita yo tengo 39.
3: Y él tiene 5 más, o sea, él tiene
2: 44.
7: Ajá.
3: 4.
2: Ajá. Qué loco.
7: Sí, ya son mayores.
2: Qué vacilón esto, ¿eh? Y nadie se dio cuenta de su familia, nadie.
7: Nadie, nunca nadie se dio cuenta. Y yo me quedaba en la casa de él y todo.
3: Pero digamos, ya ahora que hay más experiencia, si tuviéramos que valorarlo, digamos, del 1 al 10, ¿cómo estuvo eso?
7: Ay, en su momento fue bonito.
2: Sí, claro.
7: Vacilón, porque disfrutamos mucho, éramos muy jóvenes, disfrutamos mucho, hicimos muchas locuras y vacilones.
2: Sueño.
7: Todo. En su momento fue bonito, pero ya ahorita yo digo, ay, no.
2: Sonia, una pregunta, Sonia. Contanos una cosa. ¿Y cuando vos, por ejemplo, ibas allá, dónde dormías? ¿Cuándo ibas allá a Guanacaste?
7: ¿Cuándo iba a Guanacaste?
2: Sonia.
3: Cuando ibas a Guanacaste, ¿dónde dormías?
2: Ya, dormías ¿cómo vos?
7: Ay, ahí con él, en la misma casa.
2: ¿En serio? O sea, entonces la tía decía, ay, chiquillos, acuérdense ustedes ahí, ya voy a acostarme yo. Y, güey, pucha, mae, no puede ser, mae. ¿En serio?
7: Sí. No, es súper terrible.
3: O sea, nadie lo veía mal, nadie sospechó nada, ni nada.
2: Okay, no lo mandaban
7: a... Nadie sospechaba nada. Tenemos una familia muy unida.
2: ¿Y los mandaban a bañarse juntos?
7: ¿Y los qué?
2: Los mandaban a bañarse juntos.
7: No.
2: Uy, las bañense juntos porque ya tenemos... Ay, qué cosa, mae. No, yo lo digo porque nosotros, mae, los primos nos mandaban a bañarnos juntos, mae.
7: ¡Qué inventa! No, tanto no. Guácala.
3: ¿Cómo guácala? Si ya se lo... Ahora guácala.
7: Por eso, porque ya estoy ya consciente.
3: Pasaba toda la noche ahí y guácala.
2: Oiga, Sonia, pero le voy a hacer una pregunta. Sonia, esa adrenalina de todo el mundo está en la casa. Estoy aquí en la casa de mis tíos, estoy haciendo cosas con mi primo. Me imagino que era altísima.
7: ¿Esa qué?
2: Esa adrenalina.
7: Ah, sí, claro.
2: ¿Y se acostaban, claro. ¿Se acostaban temprano o se acostaban tarde?
7: No, porque íbamos mucho a fiesta, llegábamos tarde en la noche, madrugada.
3: Se desvelaban entonces.
2: Ay, no puede ser. Uh-huh. Uh-huh.
3: No, cuando decimos nos desvelábamos, era, digamos, ¿como a qué hora?
7: Dino, imagínense las fiestas allá uno no ni duerme ni nada, sí, por claro. Andar en fiesta en la calle.
2: Okay.
3: Pero ustedes llegaban y nada más amanecían juntos ahí, nadie pensaba nada.
2: ¿Quién iba a decir nada? Sin nada, los primillos.
7: No, porque andábamos todos los amigos de fiesta.
2: Y los primillos ahí, mae. ¿Qué va a sospechar nada? Bueno, Sonita, muchas gracias por contestarnos, Sonia.
7: Chao, chiquillos.
2: Gracias por compartirlo.
3: Bye. ¿Se siente mejor ya?
7: Ya, sí, siento que era algo que tenía que soltar. Que tenía que contar, porque nunca nadie, o sea, nunca se lo conté a nadie, y ahora se lo conté al país entero.
3: Gloria a Dios que no quedó embarazada usted.
7: Sí. ¡Ay, cancelado, cállate!
3: Porque sí tenían algún método de protección.
7: Sí, claro, obvio, ante toda la protección.
2: Claro.
3: Muy o sea, bien. Tampoco venía a mentir aquí, ya para qué, ¿verdad? ¿Te das cuenta, Jair?
2: Sí.
3: Te mandamos un abrazo, gracias.
7: Besitos, bye.
0: Creo que se me descompuso el refri, porque se me puso mala la carne, me trajo tiempo, viejos recuerdos. No de una prima, pero sí de la sobrina de un tío político.
3: Jesús, María José.
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Buenos días. Buenos días. Ya amanecieron. 10:20. Ya es hora de levantarse. Chiquillos, ¿cómo están? Estábamos escuchando Wall Nation. Mae, qué tono es a Wall Nation. Sí, me gusta mucho esta banda. La verdad, mae. Ya no dije nada. Mae, ustedes no sabían de dónde venía Wall Nation, ¿verdad? Yo sé, pero yo les voy a dar información de Wall Nation. Son gringos y está formado y liderado por Aaron Bruno. Mae, qué buen nombre, Aaron Bruno. Me gusta. Y bueno, conocido anteriormente por ser el cantante de otros grupos como Under the Influence of Giants, Hometown Hero, Insurgents. O sea, más conocido por a Wall Nation, claramente. Y bueno, ellos habían firmado con Red Bull Records y se habían grabado ahí varias composiciones que con ellos lanzaron el Back From Earth en 2010, y en 2011 la banda publicó su primer álbum de estudio, Megalithic Symphony, que incluyó el sencillo Cell y llegó a estar en el número 17. Y por supuesto, de ahí en adelante, pues les empezó a ir bastante, bastante bien. Y aquí lo teníamos en 959 Conexión con Hollow Moon. Para irnos con otro monstruo que lleva toda la vida con nosotros, es Beck, Up All Night. Eso es 959 Conexión. El 89095959 es el WhatsApp. Si no te lo has aprendido, apúntalo, porque ahí vas.

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1: Madre, me estaba leyendo la letra de esta canción de Sabrina.
2: There's something I wanna talk about.
1: Madonna.
2: There's something I wanna talk about.
1: Mae. No sé. Al fin y al cabo es como que una de las maes, una de las dos maes tiene algo muy gacho que confesar, pero no lo quiere decir. Y entonces la mae dice que no quiere que la juzguen. Y que en vez de juzgarla y en vez de estar comentando sobre su vida y esas varas, que mejor le dé amor. Mae, que tuanis. Eso sí me gustó, esa parte sí me gustó, mae. Como cuando uno está en redes sociales y ya uno está grandecito para andar ahí jodiendo la vida. Entonces mejor, en vez de andar hablando sobre los demás y juzgando, mejor dele amor a la gente. Vamos a darle amor a la gente. Eso fue lo que yo entendí, la verdad. Entonces ahora me gustó un poquito más porque, simple y sencillamente quiero saber qué fue lo que hizo alguna de las dos. ¿Será que Madonna tiene algo que contar así muy oscuro? Debe ser, mae. Yo a veces lo siento. Yo a veces siento que una mae como Madonna que ha vivido todo en la vida, mae, tiene algo raro así que contar. Imagínate, cuando estuvo con Dennis Rodman.
2: Dennis, there's something you wanna talk about.
1: Madre, así que si alguien sabe realmente qué quiere decir esta canción, hágamelo saber, madre, porque la estuve leyendo y realmente es súper dispersa. No sé, súper ambigua. Y entonces empieza la canción.
2: Pregúntese esto. ¿Para qué lo está haciendo? ¿Es por usted? ¿Es por ellos? Tengo algo que hablar. Y así se la lleva toda la canción.
1: Pero hay una parte que dice: I know where the bodies are buried. Yo sé dónde están enterrados los cuerpos. No me trates de callar. No me distraigas con números. Todo lo hice por amor. Uy, maestro, está muy oscuro. No. ¿Qué le estamos enseñando a los niños de ahora? Vamos, o mejor con Liam Gallagher. Al rato este maestro sí dice algo en esta canción. Se llama Once.

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2: Jacob Collier con All I Need en 959 Conexión. 11:24 de la tarde. Es momento de contar historias. Contemos historias. Contemos una historia de Kurt Cobain y Courtney Love. Que realmente, o sea, sí es una historia de ellos, pero mae, no es una historia gacha. Bueno, por lo menos no para ellos. Para el otro protagonista, sí. Porque resulta que una de esas historias del grunge, Kurt Cobain y Courtney Love pasaron noche vieja, o sea, el 24 de diciembre de 1992, intentando salvarle la vida a otra estrella del rock que estaba inconsciente y que el maestro estaba poniendo azul. Ojo a esto. Los maes se habían reunido con Mark Arm, líder de Mudhoney. Mae, nosotros tenemos música de Mudhoney. Qué bueno poner Mudhoney. Vamos a ver. Mudhoney. No tenemos Mudhoney. Pero ya lo vamos a buscar. Ustedes tranquilos. No se me estresen. Bueno, la cuestión es que ellos iban a echarse unas birras ahí en donde se estaban quedando. Mae, qué loco la gente que vive en un hotel, ¿verdad? Porque parece que Courtney Love y Kurt Cobain estaban quedándose en una habitación del hotel In The Market en Seattle. Me imagino que era Holiday Inn, una cosa así. Y bueno, pues su primer recuerdo de 1992 fue despertarse en el suelo de 1993. Man, ¿yo por qué dije 24 de diciembre? Es 31 de diciembre. Perdón, es un lapsus que tuve. Y bueno, el primer recuerdo que el mae tuvo en 1993, mae, yo tenía 7 años, fue despertarse en el suelo de la habitación con los paramédicos intentando salvarle la vida. Esta gente se había conocido en un concierto en Nochevieja encabezado por los punks de Sub Pop, de Super Suckers, y esto fue en el club RKCNDA Blue. En Seattle, la historia de lo que sucedió después, pues se documentó en Everybody Loves Our Town, la historia oral definitiva del grunge, escrita por el músico estadounidense, Mark Jarm. Y bueno, dice que Kurt y Courtney estaban ahí y dijeron, madre, vamos a ir de nuevo a la habitación a tomar algo y a... usted ya sabe... Y bueno, yo había estado bebiendo y volví a la habitación del hotel con Ron Hatman, sea quien sea. Ah, bueno, el guitarrista de los Super Suckers. Y bueno, se habían ahí, usted sabe, y decidió que no estaba lo suficientemente arriba y siguió dándole. Bueno, al principio no se habían dado cuenta, pero Mark se desmayó. El mae cayó ahí tirado, se estaba poniendo azul el mae. ¿Qué rayos le habrá pasado? Dice, dicen que eso no era una escena rara en Seattle. Así que a esas alturas ya eran casi paramédicos. Mae, ¿qué es esto? Los maes ya sabían, ya tenían exactamente qué hacer. Y bueno, estaba el truco del cubito de hielo. ¿Quieren saber dónde estaba el cubito de hielo? Ya

Casi les cuento dónde fue a dar ese cubito de hielo. Mae, literalmente se lo soplaron. Vamos a escuchar más Honey. Y ya les digo qué pasó con el cubito de hielo. Ay, mae, qué fuerte. Vamos a poner música de 1992. Más Honey. Entonces, Touch Me, I'm Sick. Perfecta.

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1: Si no el mejor, uno de los que está ahí en el top 10 de los mejores raperos en la historia de la humanidad, Tupac con California Love. Más, yo no sé si ustedes están preparados para escuchar esto, pero volvieron las historias de Belmensemú. ¿Le gustó la historia que le conté? Entonces él nos cuenta una, ojo.
2: Y bueno, mientras escuchamos de fondo a los muchachos de Mahonix, aquí está la historia de Belmensemú.
1: Es que se tiene.
2: ¿Sabía
1: que
2: usted en Belmensemú History? Te cuento. El grupo Red Hot Chili Peppers estaba haciendo audiciones para baterista. De pronto llegó un baterista a unas audiciones. No preciso si ese señor Chang Smith, pero el baterista llega, hace su audición y le dicen: no, llame a los ocho, llamamos. Efectivamente, al señor lo llamaron para que los cubriera en un concierto. El señor asiste a un concierto y luego le dicen: usted podría venir a otro concierto. Cuando se dio cuenta, estaba tocando con los Red Hot Chili Peppers. El tema es que el hombre nunca estuvo en planilla, pero fue músico de los Red Hot Chili Peppers.
1: Pero Chad Smith. Pero Chad Smith no es el baterista de los Red Hot Chili Peppers. ¿O quién había dicho? Belmensemú, perdón, me perdí en algún momento. A ver.
2: Aquí está la historia de Belmensemú.
1: Belmensemú.
2: ¿Sabía usted en Belmensemú History? Te cuento. El grupo Red Hot Chili Peppers estaba haciendo audiciones para baterista. De pronto, si ese señor Chang Smith, pero el baterista llega, hace su audición y.
1: Si Chad Smith es el baterista. Chili Peppers. ¿Qué pasa, Belmensemú? Un saludo a Luisito, que dice que algo de The System of a Down, que quiere seguir progresando. Mae, ¿por qué el concierto del jueves? ¿Qué fue lo que pasó? ¿Será que vino System of a Down y no me di cuenta? ¿O qué? Cuéntenme. ¿Qué pasó? ¿Qué pasó el jueves? No sé qué sucedió. Vamos a ir mientras tanto con Debbie Nova y esto se llama Noticia de Ayer. Vimos a MX. O sea, Luis, vos andabas en México viendo a System of Down. Ese es el toque. Ok.

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1: Bueno, Luisito, ahí estaba System of a Down con Arias. Qué video más raro es ese, mae, en serio. Bien, bien extraño. Pero chiva, extraño, chiva. Siempre existe lo extraño, chiva. Y siempre va a existir, y siempre va a existir personas que nos guste lo extraño, chiva. Maes, ¿vieron que viene Def Leppard? Con Extreme, eso va a estar muy tuanis. Pongamos música de Def Leppard Extreme hoy en la noche, en Preservando la Especie. Porque hoy Preservando la Especie, no sé si sabían que los martes a las 8 de la noche está el mejor programa de metal de toda la historia en la humanidad. No solo en este país, en la humanidad. Y si alguien les dice lo contrario, ya ustedes saben, está mintiendo. Martes, 8 de la noche, Preservando la Especie. Y hoy vamos a sonar ahí un par de piecitas. Una de Def Leppard y otra de Extreme, mae. ¡Qué chiva! ¡Qué chiva va a estar eso! Quiero ir a escuchar. Más pongamos esa ya en este momento. En la noche ponemos otra. Y así me despido. Un saludo a Rainer, que nos está saludando. Y a Menzemu o a Eric, no sé, que nos está hablando.
2: Me posqui, hágame posqui, vea, el tema es que yo no estoy seguro si la información es con respecto al señor Chuck Smith.
1: Aquí no estamos para eso.
2: Se dice que fueron unas audiciones en donde llegó un baterista, pero no se especifica si es el actual señor Chuck Smith.
1: Vamos con Pour Some Sugar on Me.

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6: Bienvenidos en Frecuencia Urbana, su pausa musical a partir de las 12, repetido a las 23 horas, una hora de buenos grooves. Viajamos entre chill, down tempo, trip hop, deep house music, también por crc.cr. Soy DJ Sweetbo y hoy iniciamos con Undogmatic con Smooth the Way, seguido con más down tempo en The Blue Square con Believe. Estamos juntos durante una hora, están escuchando 959 Conexión. We'll be right back.

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1: Recuerden que retransmitimos a las 23 horas. Sigue el downtempo en frecuencia urbana con Kingshi y Divan Image. Justo después, Helen Back, Trip Hop para continuar con su pausa musical. Soy DJ Sweetbow y es un gusto acompañarles con Frecuencia Urbana.

0: Frecuencia Urbana, su pausa musical con House Music, Reynison Abbey con Storm. Recuerden que pueden volver a escuchar este programa a las 23 horas. Viernes y sábados no se pierdan Destino Groove con 3 horas de mezclas. 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Soy DJ Sweet Boy y nos escuchamos mañana con más grooves.
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4: Me van a echar. Me van a echar. Maes, ¿cuánto tardaría el director de esta emisora en enterarse? Mae, que algo hice, algo desarmé. Mae, esta consola nueva es gigantesca. Locos, es gigantesca. Es más, vean, no tengo WhatsApp. No tengo WhatsApp, así que cuando lo recupere, necesito que hayan mensajes de apoyo que digan, mae, Boris, es el mejor programa que usted ha hecho en la historia de la Red de Boris. Mae, tengo miedo, tengo miedo, tengo miedo. ¿Cuánto tardará la primera persona en comunicarse con don Héctor Vega para decirle, mae, Boris llegó a las 4:10, algo tocó, socó sonó panorama, la intro fue de Back to Basics? Mae, señoras y señores, ese día en el que uno dice, mae, me levanté con el pie izquierdo, ha llegado, señoras y señores. Todos tenemos un día así. Y hoy, apenas recupere el WhatsApp, necesito que esté ahí mensajes, dos o tres, para cuando Héctor me escriba. Yo digo, ma Héctor, no sé de qué estás hablando, huevón. No sé de qué estás hablando. El programa estuvo normal. Pero después, aquí en confianza, no vamos a decir nombres, apellidos, mucho menos empresas. Pero si usted tiene una historia donde alguien lo sapió a usted, mae, donde alguien lo entregó como Judas, donde alguien lo dejó morir, ya sea en el brete, en la familia, en una mejenga, en el trabajo, bueno, brete y trabajo es lo mismo, en donde sea, yo necesito escuchar esa historia donde un mae que usted se hacía así el puño en el pecho, decía, este mae es mi sangre, este mae no me va a entregar, y lo entregó. Esas historias, compañeros, existen. A ser las 4:21:33, aún no me han despedido, pero tengo miedo que hoy sea mi primer programa final, ¿verdad? Ah, es que ni siquiera tengo el WhatsApp, mae. Ni siquiera tengo el WhatsApp, mae. Usted que me escucha ahí en el radio de su carro, usted que me escucha ahí en su trabajo, en el gimnasio, estamos incomunicados, mae. Ay, papito, por Dios, ya no haga más daño.
5: No, papito, ya, papito, no. Pito, ya no haga más daño.
4: Ya me escribió mi amigo Estevi, tan tóxico. ¿Qué le pasó al WhatsApp? No sé. No sé. Algo toqué. Es como el episodio donde Homero salva a la planta nuclear casi que con un tin marín. Solo que yo no salvé la planta nuclear, man. Yo me pasé en la vara. Hoy escuchaba La Aldea de 959 con Héctor y Yadir no estaba, sino que estaba Anita, la buseta, las secciones. Papi, eso es radio. Eso es radio, mae. Eso es entretenimiento radiofónico, mae. Esas preguntas, la participación de los niños. Mae, loco. Yo decía, mae, Dios, trágame. Mae, yo me sentí hoy como la primera vez que puse un pie en el escenario de Tu Cara Me Suena, pero para ensayar. Mae, que me quedé mudo por dos razones. Primero, porque vi a Luis Montalver cantar en vivo. Y segundo, porque seguía yo, mae, cantando Atrévete, te salte del closet. Mae, casi muero, mae. Yo necesito... Ay, ya están entrando.
0: A esa la agarraron con el pie en la nuca, en la cabeza y... Uy, mae.
4: Qué miedo, mae.
6: Mensaje para Héctor. No sé qué habrá hecho hoy Boris, pero...
4: No,
6: viene
4: no,
6: con
4: no,
6: unos aires de culpabilidad. No, habrá que analizarlo. No.
4: Con Marijo no cuento. O sea, con Mario uno se mete a robar y... Con un lado está echando cosas a la bolsa y con otro lado está llamando a la policía. Mari, no, qué dolor. ¡Qué dolor! 8909-5959. Mensajes de apoyo, mae.
7: Allá le gusta la Biblia, allá le...
4: No, ese mensaje es viejo. Man, ni me han mandado mensajes a mí, mae. Por dicha. Ah, no, aquí están los nuevos.
8: Boris, yo tengo una historia donde yo fui el Judas, pero la...
4: ¡Ratero!
8: La verdad no me arrepiento. Sin marca, sin nombre ni nada. Yo trabajaba para una cadena de comida rápida.
4: Ajá.
8: Y había este mae nuevo que se tomó la confianza muy rapidito de meterle la mano al producto. Y llegaba y pasaba, iba a comer y se echaba un poco de papas así, metía la mano en las papas al descaro.
4: No.
8: Y se las iba comiendo de camino a los casilleros. Y el tomate se lo hacía hartado así. Y el aguacate, mae, y el pollo.
4: No, había que sapearlo, ¿cómo no?
8: Y todo, ¿verdad, mae? Entonces, un día, ya el mae tenía harto, aparte de que no breteaba muy bien. Y el mae llega y se está comiendo esa mera hamburguesa. Se va al disque punto ciego, que él creía que era un punto ciego, pero no. Se va al punto ciego a comerse esa señora hamburguesa, mae. Y yo dije, mae, no puede ser, este mae ya es demasiado. Y fui donde la que estaba de turno, ¿verdad? Y le digo yo, vea tal.

0: y no me arrepiento, la verdad.
1: Bueno, aquí hay un confeso que se echó a un compa. Se lo echó y se puede decir que fue su última hamburguesa gratis, ¿verdad?
2: ¿Qué le pasó? Uy, boy, ese tema está tocando fibras delicadas.
1: ¿Por qué, mae? Cuente.
2: Yo tengo una historia para unos hijos en el brete.
1: Pero cuéntela, mae, cuéntela sin miedo. ¿Usted también tiene esas historias, mae, donde alguien lo entregó? Ajá. Hay un montón de audios desde la mañana. Es que, mae, vea, loco. No, en serio. En serio. Mae, me pasé. Yo creo que me pasé de como en la historia de la emisora, mae. Aquí tengo audios de ayer, de antier, sin leer, mae. Cuando aquí no se deja un solo mensaje así, mae. Ay, zorro, me van a echar. ¿Para dónde me voy, mae? ¿Qué hace un mae como yo que básicamente solo es talentoso y guapo, mae? Pero bueno, la pregunta no es esa. La pregunta era, si usted tiene algún compa que lo entregó. Más, yo tengo miedo que Héctor Vega se entere de que hoy me pasé en la vara, mae. Tengo miedo. Es más, yo no sé si esto es lo que hacen las personas que cometen delitos. Tengo ganas de llamar a Héctor para decirle, mae, Héctor, ¿cómo estás? Pero el mae va a decir, mae, Boris, tengo 10 años de no hablar con usted, me vas a llamar en medio del programa. Ay, loco, loquito, no. Mae, yo creo que lo mejor es dejar quieto. Como dirían en Liberia, pariente, no aclare que anochece, señoras y señores. Y nada, ya estamos completamente bajo control. Sí, señoras y señores, son las 4:29 minutos de la tarde y la red de Boris está aquí más viva que nunca. Pero por un momento, ¿verdad? Más veas, tengo miedo de que alguien le escriba a Héctor, @ soy Héctor Vega FM o algo así, y en Instagram, y además Boris se paseó en la emisora. Tengo miedo. Más, ya tengo miedo que me suene el teléfono. Y por eso les pregunto, para que me cuenten, ¿alguna vez usted fue traicionado, puñaleado, vendido, entregado, le zafaron la tabla en el brete, en la familia, con una relación? No me refiero tanto a que alguien le robó el mandado, porque ahora pasa mucho. Me refiero a que usted le dijo a alguien, mae, dígale a fulano que yo estoy enfermo. Y fulano lo entregó. Dígame si no. Vamos, Boris, vamos. Dale. Oh. Dale, Boris, si se lo fuman. No, papito, no haga más daño, papito. No haga más daño. Para colmo, mae. Boris, llámelo y pone la llamada al aire. Usted sabe qué humillación. Que lo despidan a uno al aire. Boris, tranquilo. Vos estás dentro de la argolla. Aunque absolutamente nadie es indispensable en ningún trabajo. Pero por el momento, aún estás dentro del grupo de Héctor. Es muy feo estar fuera de la argolla, ¿verdad? Sí, mae, sí, ya lo dicen, mae. Lo feo de la argolla es estar afuera. La red del sapo es el programa de hoy. Sí, cuénteme a usted quién lo sapió a través del WhatsApp 8909-5959. Por ahora, nos vamos a un corte y ya regresamos.
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1: ¡Ah! ¡Ah! ¡Remate, chacho! ¡Remate! ¡Que le metamos las turcas el mantequillo! ¡Eso morado! ¡Ah!
2: Continuamos por acá en la red de Boris por 959 Conexión. Tarde hermosísima, tarde de martes, estrenando mes y haciendo un homenaje a ese puñal, a ese sapo, a ese infeliz que lo entregó a usted, que lo vendió, que lo sapió, ese que lo hizo a usted perder, no sé si el brete, si la doña o qué. Pero lo hizo perder algo. Lo hizo perder algo. Ay, papi, ay, mae, ay, dime, obré. Me obré. Acaba de entrar un audio de Héctor, mae. ¿Lo pongo o no lo pongo, mae?
3: Mae, gallito, ¿cómo estás, mae? Mae, tengo un montón de mensajes en Instagram y de conocidos que me decían que algo estaba pasando en la radio, pero hasta ahorita me pude conectar, mae. Pero escucho música. ¿Qué ha pasado, gallito? ¿Todo está bien? ¿Estás ahí al aire?
2: De ahí me acaba de dar la garrotera. ¿Qué le decimos? No hay que decirle nada. Mile, bienvenidísima a la red de Boris. Por 959 Conexión, ¿qué le decimos a Héctor Vega, mae? ¿Qué le decimos?
4: ¡Holi, Boris! Buenas tardes, ¿cómo estás? ¿Todo bien?
2: Bien.
4: Boris, eso es hace 30 años, ¿verdad? Le estoy contando eso. Tenía novio yo y salí con un amigo que le caía mal a él. Y mi hermana lo llamó y le dijo, cuñado, es que mi hermana se fue en moto con tal. Mira, albustero, mae. Ay, Boris, y si lo echan, yo lo recibo.
2: ¡Recíbelo! Ey, tatuanes. Sí, señores, estamos hablando de gente que lo entregó a uno, de sapos.
5: Mae, a mí me entregó una compañerilla del Brepti. Me sapió hueso porque mandé imprimir un trabajo como de 1,000 páginas. Y me di cuenta como a la mitad del Brepti. Ya me había comido casi una red, mae, papel.
2: Ay, mae.
5: Y la zapa, güey, le dijo al jefe, mae.
2: Qué madre. Sí, el mae imprimió la tesis y lo sapearon, mae. Donde quiera que esté esa mujer... pasa.
6: Boris. Ma, a mí me pasó, yo soy supervisor y yo con los chiquitos, yo soy muy alcahueta, mae. Y una vez me pasó que había una mae, de que la mae se estaba jalando tortas y llego yo y le digo, mae, yo soy tanis, pero sí, tiene que ponerle o le pone. Mae, no se pasa a ver que yo hacía trabajos de la U ahí en el brete.
2: ¿Qué? Uy, mae, qué infeliz, mae.
7: Bueno, vamos a contarla, hacerla corta. Resulta que tenía un ascenso, ya solo faltaba firmar y por envidia se fueron a Recursos Humanos y me acusaron de acoso laboral. Al final se hizo una investigación y resultó que todo era falso, que era mentira. Logré demostrar mi inocencia, pero el ascenso no se dio.
2: Sí, el daño ya se le hicieron, mae. Perros.
8: Mae, soy un sauco, un perezón, mae, en el Bretti. Y me dice el jefe, mae, ya arregló lo de la tarjeta. Si no vaya hoy y lo hace antes de las 12, yo le doy chance que se vaya. Yo, mae, en serio, ¿usted me deja irme para hacer esa vuelta? Y está escuchando un zapazo de esos que nunca faltan. Dicen,
9: Multiplaza, abren tarde los bancos.
8: Ah, bueno, sí, mae, vaya ahí a Multiplaza en la tarde. Zapazo ese, mae.
2: Mae, si las ranas planificaran, no habría tanto sapo, mae. Qué pedazo de anfibio, mae. Mae, lo siento mucho, de verdad. Siempre hay alguien, mae, que nos entrega. Ya a Héctor, alguien le fue a decir que algo pasó, pero Héctor no sabe, mae. O sea, lo único que hace falta es que algún sapo le diga a Héctor en Instagram. Mae, revísese la grabación de 4 a 4:15 para que vea el descaque que hizo Boris. Ay, mae. ¿Qué hago, mae? ¿Qué hago, señoras y señores? ¿Qué hago, mae? Mae, loco, vea, mae. Y es que para que no sospechen, aquí donde ustedes me pudieran ver, mae, estoy de como como cliqueando en todos los mensajes de WhatsApp, mae, de repente habían 450 mensajes de WhatsApp entre los de ayer y hoy, mae. Mae, vea, mae, aquí hay Will, Sancho, Moni, Michael, Lili, Moller, mae, Sueños de Fuga, Thomas Evans. Mae, ¿cuántos mensajes me faltarán por amor a Cristo? ¿Cuántos faltarán, mae? ¿Cuántos hay sin leer aquí ahorita? Mae, ni dice, mae. Imagínese que ni dice. No leídos. Ay, Pablito, mándeme buena vibra. ¡Aló, aló, aló, Pablito! Ya ni el audio, Pablito, mae. Pablito Cervantes.
10: ¡Boris! ¿Qué me dice el Boris? Mae, ¿qué fue lo que pasó? Pues se lo van a volar, zorro.
2: Sí, por tortero.
10: Mae, una vez para una fiesta del brete, mae, yo me puse, ya estábamos todos muy chispeados y todo, claro, mae. Y yo, todo sindicalista, me puse ahí que no íbamos a ir a trabajar mañana, mae. Que no, y todo el mundo, sí, mae, sí. De imagine que solo yo no fui, weón. Nah. Y más bien, y todos diciendo, mae, si este mae estaba diciendo a todos que no viniéramos.
2: Y lo entregaron. ¿Qué va a hacer Judas?
11: A lo hecho pecho.
2: Hey, mismamente.
12: Recuerde, el que todo borra, nada teme, papi.
2: Con esa nos vamos a la pausa. El que todo borra, nada teme.
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0: ¡Me tenés harto, madre, harto! ¡Dejá la payasada!
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3: Óigame.
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3: Perdón, óigame. Óigame. Si esto no es entregar, ya no sé qué es, pero hace unos días un acto vandálico cometido contra un vitral de la Basílica de Los Ángeles fue noticia y hoy un padre entregó al OIJ a su hijo sospechoso de dañar uno de los vitrales de la Basílica de Los Ángeles. Ya se encuentra en manos de las autoridades luego de que su propio padre lo entregara ante los agentes del OIJ. Se trata de un joven de 24 años quien era buscado por las autoridades vinculado con este incidente ocurrido el pasado 29 de mayo en el santuario cartaginés. La información fue confirmada por fuentes judiciales que yo tengo ahí, unos compas. Sí. Indicaron que el sospechoso fue presentado al OIJ por su padre y quedó a las órdenes de las autoridades. Ay, papi, y ahí estamos hablando. Ya estamos hablando de palabras mayores, ¿verdad? ¿Qué harías vos, mae?
4: Maoris, ya le iba a decir yo eso, mae. Que se fumara todo el WhatsApp, mae. Borre todos los chats, borre todo, limpie todo eso, mae. Como dijo el mae, que nada, el que todo borra, nada teme. Dele, dele, Boris, miedo, mae.
3: Mae, que estoy borrando, grabado, estoy borrando todo.
5: Mae, Boris, todo bien, hasta yo estoy ansioso de lo que va a pasar con usted, mae. Hasta aquí llega la ansiedad. Mae, no, la cuestión es que aquí fui yo el sapo, porque okay. Una compañera de la U me caía muy mal. Uh-huh. Me cae muy mal, ella era muy zapa, que uno no prendía la cámara en clases virtuales, que uno no estaba en la clase, se conectaba y no estaba poniendo atención, ella era más uh-huh. estricta que la profesora. Entonces sí, ya sí, y por sí, ahí zapas. Yo me di cuenta que en un examen en línea era individual y ella lo hizo en pareja con una amiga de ella. Y de ahí no, yo tuve que ser el sapo ahí. Entonces le dije a la profe que si los exámenes en pareja se calificaban igual. Y ella era muy estricta, dijo que no, que nadie lo hizo en pareja. Entonces averiguó y resulta que la chiquita lo hizo en pareja y les anularon el examen. Ya, y yo quería caer mal, pero terminé cayendo malísimo.
3: No, totalmente. Quería zapear y zapeaste como los grandes. Una zapeada, oiga, excepcional, mae. Yo me estoy dando cuenta que aquí en la red de Boris hay varios batracios, ¿verdad? Hay varios anfibios aquí, camufladillos. Ya la pregunta podría cambiar a ¿quién lo sapeó usted versus a quién ha sapeado usted, mae? Hey, yo no juzgo, ¿verdad? Yo no juzgo, ustedes me conocen. Yo no juzgo. Ay, perro, 29 mensajes me quedan. 29 mensajes, aquí yo dice que estoy haciendo la radio, estoy borre. Uy, adiós, Matt, Pri Burgos, May, Cristian Granados, DNL, qué foto más guapa esta muchacha, Dani R, Daniel, Gallina, Jorge Cárdenas, Mike. Ay, me quedan 10, papi, me quedan 10. Este es del viernes, imagínate, del viernes, man. Este es de hoy, vamos a ver qué es este.
6: Mae, buenas tardes, Boris. Para el compa que acaba de decir que sapió a la mae que hizo el examen en pareja. Ajá. Hay una vara que se llama daño colateral. Manda huevo con la otra, mae.
3: Hey, sí, eso fue una sapeada por partida doble.
7: ¡Chiner! El sapo del dueño donde trabajaba llamó a mi esposa para decirle que yo había salido con una cajera. Sapo y jugué.
3: No. ¿Y era cajera o era de recursos humanos?
8: Mae, Boris, échale la culpa a Yair.
3: Ni bien, mae. Yo he estado en ambos lados. La última vez me pegaron una puñalada por la espalda y yo me eché todo el mundo al agua. No, esto es una guerra, mae.
9: Boris, no temas, mae. ¿Cómo era que decía esa canción? Si no me acuerdo, no pasó. Eso es lo que tiene que decir usted.
3: Sí. si nos besamos, suena un par de besos, pruebas y todo, dicen por acá. No, hay bastante zapillo aquí en la red de Boris, muchachos, y me alegra, hoy viene el Capi también, por dicha, así que nada, como diría Yadir y Héctor en la aldea, pasamos trapo, maes, cambiamos de tema, ya nos vamos a ir a la pausa musical, comercial, porque ya se está listando el coach. Ay, ¿cómo está tomando guaro el coach cuando viene aquí, maes? Se tiene que mandar dos bombazos, según él, para la garganta. Eso es pura carebarred, maes, pura carebarred. Pero bueno, ¿qué le vamos a hacer, mae? No lo podemos sapear porque el mae, básicamente el mae es su propio jefe. Nos vamos, pausa comercial, muchachos, ya regresamos. Estás en la red de Boris por 959 Conexión.
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6: Amores, ya llegué. Nada más que eso está pero fundido, Carlos. Tuve que parquear literalmente en la pura esquina.

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1: 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Más hijo de perras, güey. Como 600 mil de parte, man. Nada más por no andar pedales, güey. Por no andar pedales, solo por andar mufla, güey. Seis teas.
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0: Conectamos con lo más
3: pásame
0: alto.
3: Pásame la pacha un toque.
0: Recibimos
3: para mandarme
0: coach
3: un bombazo.
0: De vida, Tony, para conocer tu futuro, sí. Y no, guiar
3: échele
0: tu
3: doble,
0: camino.
3: Por favor. Muy buenas tardes, Costa Rica, declarando victoria, declarando una unción victoriosa y Ramasheka Talamasoa esta tarde. En esta tarde de milagros, queremos interceder por todos los zapazos en el brete, por todos los zapazos en la vida. Gente que anda de sapo a cuseta, sapeando y sapeando y sapeando. Sabes, yo en este momento declaro victoria en la vida de todo aquel batracio, de todo aquel sapo, porque si las ranas planificaran, no habría tanto sapo en este momento. Gente que puñalea a su amigo, que puñalea a su vecino, que anda ahí de chismoso. Toco su vida esta tarde.
4: Coach, para que me cure la rodilla que me golpeé.
3: En este momento estamos haciendo una curación espiritual para que esa rodilla entre en sanidad. En este momento el dolor va a desaparecer. En este momento cualquier raspón, inflamación, golpe, morete va a retirarse por completo. Y raja la papaya. Hay tres zapazos en el taller. Chiva, Trampa y Yoni. Que le dicen al cliente lo que verdaderamente tiene el carro para cobrarle menos.
5: Coach, coach, para que paguen mañana el aguinaldo.
6: Ya cayó, ya cayó, ya cayó.
5: Coach, coach, para que paguen mañana el aguinaldo.
3: Qué lindo, un error de este tipo.
7: Coach, hablando de rodillas, qué rico una así como rodilla de albañil.
3: Como talón de albañil, una birrita, qué delicia.
5: Coach, para que hoy aparezca el sapo.
3: El sapo. Siempre aparece un vulgar con eso del sapo. Ya me extrañaba. Yo no estoy hablando de ese anfibio. Estoy hablando de aquel puñal. De aquel que le entierra el puñal a su amigo. De aquel que lo entrega. Y hablando de sapos, esas postalitas que salen en el álbum que dice pegue su postal digital, reciba su sobre digital. ¿Qué es esa cochinada del sobre digital? ¿Sirve para algo o no? Y Ramasheka Talamasoa.
5: Coach, coach, le quiero entregar el puñal a ese sapo.
3: Otro vulgar.
8: Coach, coach, para que le claven el puñal al sapo.
3: Otro vulgar.
9: Coach, hoy me toca hacer una puñalada de carne, coach.
3: Otro vulgar, es que solo chusma, chusma.
4: Coach, coach, una bendición para mi amigo Matías que me regaló a Cristiano Ronaldo.
3: Que eso es un amigo de verdad. Este Matías va a recibir una unción poderosa y los próximos sobres que compre no va a tener postalitas repetidas porque, óigalo bien, le regaló a su amigo, a Cristiano Rolando. ¡Qué lindo! Y Ramasheka Talamasoa.
4: Coach, coach, estoy triste porque ayer mi amigo Boris no me dijo feliz cumpleaños.
3: Es un puñal, Boris. Nunca más lo invite a comer carne asada. Hay que cantarle cumpleaños a Abby. ¡Qué bendición cumplir años! ¡Qué bendición! Y Ramasheka Talamasoa y Kokolomokenda. Y sabes, esta tarde, Abby, déjame decirte algo. Boris no te dijo feliz cumpleaños porque probablemente se le olvidó. Pero tu mamá en este momento se va a ir para una tienda y te va a comprar muchos regalos caros. Otra tablet, una tablet más nueva, una pantalla gigante para ver tus programas favoritos. Así opera la red de milagros. Y Ramasheka Talamasoa y corta la papaya y raja la baranda y Tim Marín.
10: Coach, yo no puedo comprar regalos porque yo también cumplí años.
3: Regálele, no seas taca.
4: Coach, mande una bendición para que mis compañeros ya no me pidan para intercambiar postales porque yo no tengo pero ni el álbum.
3: ¿Qué tenemos que hacer para que te compren el álbum? ¿Usted quiere tener el álbum, sí o no?
11: Coach, abrí el cubo de la suerte y venía el extra de Lionel Messi. Que me lo quiera comprar, que me dé media teja.
3: Yo estoy cambiando. Postalita de Lionel Messi, la cambio por lote en tamarindo. Ya apareció quién. Compre ese álbum. ¿Dónde se lo enviamos? Yo le suelto las repetidas. Tengo como 70 repetidas. Y Ramasheka Talamasoa. Y Kokolomokenda. Y Abrahame la mañana esta tarde. Esta tarde de unción milagrosa. ¿Dónde le mandamos el álbum a esta niña?
4: Coach, mande una bendición para que mis compañeros ya no me pidan para intercambiar postales. Porque yo no tengo pero ni el álbum. Sí lo quiero, coach, pero mi mamá dice que no, porque no puedes comprar basura, porque no sirve para nada.
3: Huele a que está picando el codo. La mamá le está... un mosquito picó a su mamá en el codo. Dígale eso. Un mosquito le picó el codo a su mamá.
12: Coach. Abarajame la frambuesa
3: y raja la moquenda.
12: Una unción victoriosa.
3: Raja la papá.
12: Victoriosa.
3: Oh sí, raja la baracana.
12: Para Boris. Para Boris Sosa. Para que no lo echen, coach. Coach. No, que no lo echen.
3: Creo que lo van a echar. Creo que lo van a echar. Programa, ya alguien. Coach. Oiga, soy seguro que ya alguien lo sapió. Con Héctor, ya alguien fue a decirle, Boris se paseó en la consola, en la cabina, en el programa y raja la papaya y Kokolomokenda esta tarde. Esta tarde de milagros, de bendición. El famoso Johnny, el sapo de la semana. Oh, sí, corta la papaya y abarajame.
13: La papaya y coach. Pa' que no echen a Boris, porque si no te quedas sin brete.
3: Me dan el programa a mí, completo.
14: Coach, para que me salga el Chiqui Brenes en el álbum del Mundial.
3: Para que me salga Jewison Bennett en el álbum.
15: Coach, que no tiren a Boris afuera. Coach, por favor, porque no vuelvo a escuchar la emisora.
3: Que no lo eche para que me salga Frander Segura.
16: Coach. Una unción para que el coach invite una pachita también.
3: Una pachita no y stack. Otra para mí.
17: Coach, para que salga Jupa Yegua en el álbum del Mundial.
3: Para que salga Jupa Yegua.
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24: Ay, ¿quién es ese hombre que está hablando? ¿Cómo la pide?

0: Bueno, señoras y señores, vamos a ver si logramos establecer comunicación con el Capi. Suave, una perilla aquí, bajamos esto. Y creo que lo tenemos, Capi, buenos días, buenas tardes, señor Capi, ¿cómo estás, mae? ¿Estás ahí, Capi?
1: Buenas tardes, damas y caballeros, damos la bienvenida al vuelo 7959 con servicio de la ciudad de San José, con destino a la ciudad de Falardo. Para nosotros es un honor estar por acá. Boris, ¿cómo te encuentras? Tal como lo habíamos hablado ayer, hoy sí puedo hacer el análisis técnico de lo que vi en el partido contra la selección de Colombia. Boris, no sé si quieres que empecemos a hablar un poquito de fútbol. ¿Tienes alguna otra pregunta o algo así?
0: Capi, madre mía, sí, de una vez. O sea, de alguna manera yo siento que mucha gente se ilusionó, pero bueno, no sé, mae, su análisis para mí es demasiado importante, Capi.
1: Sí, mira, lo que puedo decirte primeramente, que es un equipo que está gestionando su transición. Me agrada mucho ver el arco de este chico, Patrick Sinclair. Los errores de salida de y algunas desatenciones cayeron los goles de Colombia. Colombia, si bien fue superior, claramente se puede ver la diferencia cuando hay un entrenador trabajando con muchachos bastante aplicados. El caso de Jaylan, cuando se puso ahí medio cabreado el liderazgo que hubo, y no como la yegua del Piojo, que de verdad se vino a robar el salario esa rata inmunda. Boris, diferente a todos ustedes, yo sí creo que hay futuro, que se puede trabajar. Se dio un equipo, vamos a ver cómo podemos llamarlo, equilibrado, limpio, un equipo sanito.
0: Capi, se nos fue la señal, pero bueno, entendimos. Capi, ¿qué se puede esperar? Es que ya hablando de la pizarra, como si fueras un director técnico, eso es lo que me gustaría entender un poquito más.
1: Sí, Boris, la idea del profesor se vio básicamente equilibrado el equipo, saliendo por detrás una línea de 4 y a veces 5 que se quería establecer en defensa. Nos encontramos contra una selección de mucho bagaje, contra jugadores que están en el más alto nivel, y aún así parte del tiempo Costa Rica no desentonó para un partido internacional. No es el caso de Panamá, que bueno, que el portero parecía mi abuela. Tengo grandes expectativas con esto, más que todo ver una alineación, no sé cómo llamarla, Boris, saneada, una alineación saneada. Eso es lo más importante, diría yo.
0: Opa, una alineación saneada. Capi. Vamos a ver qué sucede con el otro partido. Vamos a ver qué sucede en nuevas convocatorias. Capi, yo no sé, a mí me dejó un buen sabor de boca, a pesar de que la gente estaba deseando que la Sele perdiera, porque la gente estaba deseando. Yo no, yo nada más hice chota, pero yo deseando así como deseando no estaba. Momento de irnos a la pausa, señoras y señores. Este fue el amigo Capi, que tiene la posibilidad de vender el patrocinio de la sección. Si usted quiere estar acá más, escríbame a través del WhatsApp. Vamos al cambio, ya volvemos.
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4: no,
3: acá.
4: Papito, ya, ay, papito, no.

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1: Después de un chuzo de día acompañándonos desde tempranito en la aldea, cerramos el Back to Basics. Espero que estés súper bien. Muchísimas gracias por acompañarme literalmente todo el día. Cerrar tu día acá en 959 Conexión. Y por supuesto en Back to Basics con las mejores canciones, la mejor compañía, la mejor info, la mejor música. ¿Cómo estás? Contame a través del 8909-5959. Acepto fotos, acepto peticiones de canciones, acepto que me contes cómo estás y cómo la pasaste hoy también. Vamos a tener un chuzo de programa, empezamos, y hoy también es martes de Preservando la Especie, entonces también alistemos el terreno para que Robertito entre y haga un gran programa. Empezamos con el Back to Basics.

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1: Vamos a escuchar a una de las bandas del genial Jack White, The Raconteurs, formada por Brendan Benson y Jack White. Vamos con Steady As She Goes, que es parte del primer disco que se llama Broken Boy Soldiers, que se lanzó en el año 2006. La cosa es que los maes eran vecinos, vivían como a 3 cuadras y eran amigos, y como que Jack pasaba cada rato a la casa de Brendan, y un día, uno de esos días, pues el mae como que le enseñó un demo un poco más reggae que se convertiría en la primera maqueta de esta canción que vamos a escuchar. Steady As She Goes tira mucho más al alternativo rockcito, de sonido un poquitito más cuidado que otras bandas de Jack White, sobre todo porque venía saliendo también de The White Stripes, pero que solamente y una vez más demuestran la genialidad y sobre todo la versatilidad de un artista como este. Vamos con Steady As She Goes de The Raconteurs.

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